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14: ¿Qué tanto debe cambiar nuestra alimentación? Pues dependiendo de nuestras fases menstruales. Como tal, no hay una dieta que te diga, en la fase menstrual tienes que comer así, pero sí hay recomendaciones. En la menstrual siempre recomiendan que la dieta sea un poco más limpia, o sea, okay, que no sean tantos alimentos ultraprocesados porque te pueden terminar inflamando más, te puede salir más acné. Entonces sí se recomienda que sea una dieta un poco más elevada en verduras, en frutas, proteínas. Luego viene la fase folicular. Uh-huh. Ahí tienes tus niveles súper bien, tienes, okay, energía, haces bien ejercicio, así que puedes comer un poco más normal, vamos, uh-huh, a llamarle así, un poco más de todo. Luego viene la fase ovulatoria. En esa fase sí recomiendo cuidarnos mucho, irse más por las proteínas, por las verduras.

0: por las frutas, ahí sí, por ejemplo, la suplementación, y ya de ahí viene la fase lútea. Esa fase es un poquito parecida a la folicular, entonces ahí también puedes tener un poquito más como de libertad.
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0: la temperatura, 28 grados.
1: 8:59. 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

0: soy Úrsula, estoy contigo nuevamente por acá en los 40 Veracruz, lista para acompañarte a terminar juntos una nochecita más. Hoy lunes 31 de agosto, iniciando con toda la semana y despidiendo este mes. Y oye, quédate hasta las 11 de la noche porque tengo muchísimo que contarte, también muy buena música para acompañarte. Recuerda seguirnos en redes, @los40veracruz, en Facebook, en Instagram, en TikTok. A mí me encuentras como @UrsulaHerrera. Y te invito a que cuando nos escuches, subas una story, nos etiquetes, nos enseñes desde dónde nos estás escuchando para que sepamos a quién estamos acompañando. Y ahora te dejo con más música, así que no te despegues de los 40 Veracruz.
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Estoy de regreso contigo en los 40 y te cuento que los Picapiedra están a punto de regresar a la pantalla grande, ¿los recuerdas? Pero ojo, porque esta vez la historia no va a estar centrada en Pedro y Vilma, sino en uno de los personajes más queridos, Bam Bam. Y es que Ryan Gosling va a ser parte de la producción junto con su socia Jessie Henderson y ya están desarrollando para Warner Bros. Una nueva película en live action basada en el universo de los Picapiedra. Y la gran sorpresa es que ahora conoceremos a Bam Bam en una nueva etapa de su vida, ya no como ese pequeño que cargaba un garrote y tenía una fuerza gigantesca, sino como un personaje mucho más grande, pero también más humano. De hecho, Bam Bam ya tuvo una versión adolescente en los años 70 con The Pebbles and Bam Bam Show, donde incluso exploraba su relación con Pebbles y vivía aventuras propias de la edad. Y aunque todavía no sabemos en esta nueva producción quiénes van a formar parte del elenco, quién va a dirigir la película o cuándo llegará a los cines, sí sabemos que el proyecto apenas está comenzando y actualmente están en busca del guionista que se encargará de darle forma a esta nueva historia. Esta sería la tercera película live action de los Picapiedra, luego de la cinta de 1994, protagonizada por John Goodman y Rick Moranis, y los Picapiedra en Viva Rock Vegas, estrenada en el año 2000. Así que prepárense para volver a vivir esta historia en piedra dura, pero esta vez para conocer una versión completamente diferente de algunos de nuestros personajes favoritos. Cuéntame, ¿fueron parte de tu infancia, de tu adolescencia? Seguimos con más aquí en Los 40 Veracruz.

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1: Son las 9:21.

0: 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Exterior. Día. Las familias en la calle Oak inician su día. Dennis y Greg corren desesperadamente. Una vecina desde su puerta pregunta qué sucede. La pareja grita que entre a su casa o que corra. La vecina no alcanza a reaccionar. Un enorme dinosaurio la devora sin piedad. Destreno. El final de la calle Oak.
1: Las cosas han cambiado en el vecindario. El final de la calle Oak está de estreno en cines y con una garantía porque está producida por nada más y nada menos que J.J. 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

sigo contigo en los 40, la radio de los conciertos, y por favor confírmame que hay ciertos cumpleaños de artistas que se sienten a veces muy nostálgicos, ¿no lo crees? Ese fue el caso del cumpleaños de Liam Payne, el exintegrante de One Direction, que falleció hace 2 años. Y es que este 29 de agosto él hubiera cumplido 33 años, y aunque ya no está físicamente, millones de Directioners hicieron exactamente lo mismo: regresar a sus canciones, a sus videos, a todos esos recuerdos que dejó. Y honestamente, si eres fan, es imposible no sentir ese vacío cuando algo así sucede. Las redes se llenaron este fin de semana de fotos de One Direction, de momentos de Liam en conciertos, entrevistas, videos musicales de la banda, y para muchos esa fue una manera muy bonita de decirle feliz cumpleaños. Pero hubo alguien que compartió un mensaje que nos rompió todavía más el corazón, y esa fue Kate Cassidy, quien fue su pareja durante sus últimos años de vida e incluso estaban comprometidos. Ella compartió un mensaje muy íntimo en sus redes, publicando fotos inéditas de ellos juntos, y escribió: tu cumpleaños siempre será tu día, te amo, te recuerdo, te extraño siempre. Y luego subió un video muy bonito en su casa con un pastel súper sencillo, poniéndole arriba las galletas favoritas de Liam, una velita, y dijo que quería seguir celebrando su cumpleaños porque alguien muy especial enseñó una vez que una persona solamente muere 2 veces. La primera cuando se va y la segunda cuando dejamos de hablar de ella. Y entonces dijo que por eso nunca iba a dejar de hablar de él. Y con esto invitó a todas las fans a que lo siguieran recordando con muchísimo cariño, con todo lo bonito que dejó a la música y también a muchos otros artistas que lo siguen recordando con mucho aprecio. ¡Qué emotivo, ¿no? ¡Qué nostálgico! ¿Tú qué opinas de esto? Seguimos con...

Rondando los 40 Veracruz y te tengo chismecito sobre Miley Cyrus, a la que ya ni siquiera deberíamos decirle Miley Cyrus, porque oficialmente entró en una nueva etapa donde ella quiere que la conozcamos simplemente como Miley, sin el apellido, así de simple. Ella acaba de hacer un cambio que parece pequeñito, pero que tiene a todo el mundo analizando todo. Si entras a su página web, lo puedes comprobar tú mismo, ahora solo aparece Miley acompañado de una estética completamente nueva, colores rojos, imágenes mucho más oscuras y un ambiente que deja clarísimo que viene una nueva era musical. Y claro, todos los fans empezaron a sacar teorías porque cuando un artista cambia su nombre, no es nada más un capricho, es una declaración de que viene algo diferente. Y lo interesante es que Miley no ha dicho que se cambió el nombre legalmente ni que va a dejar de ser Miley Cyrus para siempre. Todo parece que nada más será un rebranding artístico para este nuevo proyecto musical y desde hace semanas ha ido dejando pistas, carteles misteriosos en distintas ciudades, una cuenta regresiva en su página, una identidad visual mucho más intensa, muy distinta a la era de Something Beautiful, y obviamente hubo quienes relacionaron este cambio con su historia familiar por el apellido Cyrus, todo lo que representa dentro de la música, de su vida personal, de toda la polémica que hubo entre los integrantes de su familia, pero hasta ahora Miley no ha dicho nada que tenga que ver con eso. La conversación oficial gira alrededor de la transformación creativa y si lo pensamos tampoco sería algo nuevo en la industria. Ahí están Madonna, Cher, Beyoncé, Shakira, artistas que en muchos momentos de su carrera han sido reconocidas solamente por su nombre, porque ya se convirtieron en una marca por sí solas. Así que parece ser que Miley quiere replicar esto para entrar en una etapa todavía más madura. Si quieres conocer todos los detalles de este cambio de identidad, las pistas de esta nueva etapa musical, los encuentras ya mismo en www.los40.com.mx. Y seguimos aquí en Los

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0: temperatura, 28 grados.
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2: Son las 10 en punto.

0: vuelve.
1: Estoy de regreso contigo en los 40 y te tengo otra polémica, porque todo comenzó con el lanzamiento de Dolce Vita, la nueva colaboración de Dana y Belinda, de la que hablamos hace unos días, y bastaron solo unos minutos luego de que saliera esta canción para que la gente comenzara a compararla con Jackpot, la colaboración que lanzó Belinda hace unos meses, pero con Keniaos. Y claro, en redes todos están preguntando cuál es mejor, Jackpot o Dolce Vita. Y es que la historia viene desde mucho antes. Muchos recordarán que hace tiempo se habló de una colaboración entre Dana, Belinda y Kenia. Las tres estaban muy interesadas en hacer música juntas, pero por temas de agendas, cuestiones que estaban completamente fuera de su control, este proyecto nunca se pudo concretar. Entonces, ahora que Belinda sí colaboró con Dana, muchos empezaron a decir que Kenia había quedado fuera, que había rivalidad o que hasta existía un conflicto entre ellas. Y bueno, Kenia ya habló al respecto. Hace unos días le preguntaron directamente por toda esa polémica y ella respondió súper tranquila. Dijo que le parecía increíble cómo es que en redes siempre estamos intentando enfrentar a las mujeres cuando ya nada que ver, y que si alguien tenía un problema con ella, que le podía escribir directamente para solucionarlo. Básicamente fue un aquí no hay indirectas, aquí no hay pelea, no hay necesidad de inventar nada, y dejó muy claro que ella está enfocada en su música y que le da mucho gusto ver a otras artistas mexicanas colaborando y haciendo grandes proyectos. Así que oficialmente esta polémica sabemos que ahora vive más en redes que entre ellas mismas. Y si quieres conocer un poquito más del tema o de cómo surgió esta conversación, todos los detalles los encuentras en los40.com.mx. Y seguimos con más en

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contigo en los 40, Veracruz, y hay rumores de una nueva pareja entre celebridades que nadie veía venir. Karol G y Bruno Mars, ¿ya te enteraste? Todo comenzó hace unos días cuando los dos publicaron fotos juntos en Instagram, y no eran las típicas fotos de promoción de una canción. Había abrazos, brindis, pastel, miradas muy cómplices y un ambiente bastante romántico. Y eso fue suficiente para que sus respectivos fans sacaran conclusiones. Pero espérate, porque la historia se puso todavía más intensa. Bruno compartió también un mensaje que hablaba de enamorarse de una mujer latina, y eso hizo que todos lo dieran por confirmado. Y aunque eso no fue una declaración oficial, Karol siguió subiendo fotos con él mientras que los comentarios se llenaban de la nueva pareja del año, ya que se casen. Hasta otros artistas reaccionaron a la noticia de este supuesto romance, pero nada es oficial aún. Por mucha indirecta y miles de fotos y señales, todo lo que existe hasta este momento es eso: puros rumores y especulaciones. Incluso dicen por ahí que podría ser parte de la promoción de Still, la colaboración que sacaron juntos recientemente, y que el video musical apenas está por estrenarse. Y ahora hace mucho más sentido todo, ¿no? Muchos piensan que las fotos se ven un poco producidas, que sí podrían ser escenas del video o parte de la campaña. Así que por ahora solo hay mucho misterio con esto. Eso sí, la química entre ellos es evidente, y desde entonces los fans no han dejado de imaginar que podría existir algo real. Así que la pregunta está en el aire: ¿romance real o una muy buena estrategia de marketing? ¿Tú qué opinas? Seguimos con más, no te despegues de los 40, Veracruz.

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escuchando Los 40, la radio de los conciertos, y te tengo unos cuantos avisos parroquiales, porque seguramente si tú estás muy pendiente de nuestras redes, ya sabrás que se acerca Destino 2X, un 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con nosotros aquí en Los 40, tú puedes ganarte boletos para disfrutar de este evento, como a través de nuestras dinámicas en redes sociales. 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

hemos estado compartiendo, cada miércoles te lanzaremos una coordenada. Así que te aconsejo que nos sigas, si todavía no lo haces, @los40veracruz, y te mantengas muy pendiente porque también hay muchos otros conciertos en puerta. Y ya el día de hoy te compartimos noticias sobre el concierto de Umbe y cómo puedes ganar tus boletos. Así que muy atento a nuestras redes, también a nuestra programación, el brunch con Ana Maite de 11 de la mañana a 1 de la tarde, con Janaí de 3 a 4 o conmigo de 4 a 6. Así que ya sabes la jugada, sigue con nosotros aquí en Los 40.

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2: Es 44.

regreso contigo en los 40, pero ¿qué crees? Ya llegó el momento de despedirnos y me voy no sin antes agradecerte por haberme dejado acompañarte a terminar una nochecita más. Hoy lunes 31 de agosto, iniciando con todo la semana. Y oye, recuerda seguirnos en redes, @los40veracruz, en Facebook, en Instagram, en TikTok. A mí me encuentras como @UrsulaHerrera. Y ahora sí me despido, que pases una excelente noche. ¡Mua! Te mando un besote. Muchísimas gracias a Rafa en operación, a César en producción. No olvides subir el volumen a todo lo que te hace feliz. Yo soy Úrsula y me acabas de escuchar en Los 40 Veracruz.

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16: Bienvenidos a un nuevo episodio, soy Claudia Mejía. Creo que han escuchado por ahí en las noticias sobre este gusanito, el gusano barrenador. Hoy tenemos a un invitado, es un infectólogo, es el doctor Bruno López. ¿Cómo estás?
17: Muy bien, muchas gracias. Gracias,
16: gracias por estar aquí y hablar sobre este tema. Sí da miedo, ¿verdad? O sea, sí ha como que metido miedito en la población.
17: Pues lo que se ve da más miedo, ¿no? A veces puede ser más peligroso para la vida en un corto plazo una bacteria que no vemos, pero estos como los se pueden ver al ojo desnudo, como se dice.
16: Claro.
17: O sea, la verdad es que sí generan miedo. La invasión de animales o humanos por este tipo de moscas en su fase larvaria, que son los gusanos, y que esa es una miasis, ¿no? Prácticamente es el término de miasis. Pero esta es una fase intermedia de la vida de la mosca, ¿no? Tiene que ser llega como la mosca, se para en el tejido, puede ser incluso en una herida, en los conductos auditivos, las orejitas de las vacas, en la boca de un humano, en una herida de un pie de un paciente con diabetes, por ejemplo, con pie diabetes. Se para ahí, deja sus huevos y esos huevos eclosionan, pues se abren, digamos, y se producen la larva, el pequeño gusanito. Y una vez en mosca va a otro, se reproduce con otro, otro macho y va a volver a buscar otro sitio donde alojarse. Todas las moscas llevan esa fase. Hay una que es bastante curioso porque ella prefiere poner sus huevos. Se llama Dermatobia, le llaman la mosca peluda en algunas regiones.
15: Aparte, o sea, ¿cómo del gusano
17: se ve? Se ve similar. La verdad es que la mosca sí tiene unas características en los colores. Por ejemplo, la mosca del gusano gobernador, el Coclidomia hominivorax, que su nombre es así científico, digamos, tiene color como verdáceo. Es color verde.
15: Ay, son esas moscas grandes.
17: Verdes, exacto. Ay. Con la espaldita así como verde.
15: Okay.
17: Y que vuelan pues rápido, a grandes distancias. Y pues se pueden diferenciar en la morfología que tienen. Lo que sí cuesta más trabajo es en la fase de larva, el gusanito, diferenciarlo de otras especies. Ahí sí, porque incluso tienes que verlo con el microscopio, ver ciertas estructuras. El problema del gusano barrenador es que puede dar cuadros graves porque le gusta el tejido humano vivo, entonces es un parásito obligado, es decir, para que desarrolle todo su ciclo de vida, necesita una herida de una persona viva para que ahí siga penetrando en el tejido, barrena, es decir, por literal su nombre, entra, va escarbando el tejido sano y hasta meterse más adentro, hacer cavidades y crear hasta, y por arrastre pues lleva bacterias y ahí puede crear infecciones también ¿no? Por bacterias. Entonces esa es la importancia que tiene. ¿Qué pasa al ganado? El ganado pues se enferma, ¿no? Se enferma porque se llena, si lo dejan sin un tratamiento, penetra y le da un cuadro grave de invasión de este gusano. A la par, pues al abrirle esas cavidades, deja que bacterias entren y le da sepsis también al ganado y mueren muchos.
15: Se puede morir.
17: Exacto. Y es tan difícil a veces, en una sola puesta de una mosca de gusano barrenador, el Coclidomia hominivorax, que es el nombre de la mosca, al poner en una herida, en una cavidad, sus huevos, pone hasta 200 en una sola. Y de esos evolucionan hasta el 70%. ¿Cuántos gusanos se van a producir?
15: ¿Todos son los que barrenan?
17: Y todos al mismo par pueden ir barrenando.
15: O sea, es muy rápido.
17: Entonces, por eso a veces tienen que sacrificar al ganado. Porque ya están tan invadidos que es imposible quitarle todos.
15: Pero esto ya estaba erradicado.
17: Esto ya estaba erradicado.
15: Desde los 90s, ¿no?
17: Desde el un programa de erradicación del 70 al 92. En el 92 se declaró que era libre de México y Estados Unidos. ¿Cómo lo hicieron? Pues liberaron muchísimos cientos, miles de millones de machos, pero estaban radiados, o sea que eran infértiles, digamos.
15: Okay.
17: Entonces se reproducían con moscas hembras y las moscas hembras lo que tenían era producción de huevos sin larvas, o sea, eran huevos estériles, digamos, ¿no? Uh-huh. Y así ya dejaron que no se reproducieran hasta que finalmente desaparecieron. Esa fue la técnica que usaron.
15: ¿Y por qué ahora regresó?
17: El problema donde no realmente, aparentemente se había erradicado, pero había pequeños brotes, por ejemplo, en Panamá, en Puerto Rico.
15: Centroamérica.
17: En Centroamérica, en varios de Venezuela. Y por ahí había esos pequeños brotes. Con la cuestión de la inmigración y el tráfico ilegal de ganado, ahí empezó, por eso Chiapas fue la primera zona. Y de ahí, así es como hemos venido con los casos. Chiapas empezó primero el año pasado con hasta un total de, el año pasado cerró con 90 casos en todo el 2025 y en 2026 al corte al 3 de julio lleva ya 55 casos. Y después empezó a extenderse ahora nuevamente a Hidalgo, a Jalisco, Hidalgo con 28 casos, Hidalgo con 13 de humanos, humanos con infección. Al ganado ha habido más. Oaxaca 39 casos, Puebla 35, Veracruz 90 casos, 24%. Es el que más casos tiene ahorita en todo lo que va a extender.
15: Me impresiona los casos en humanos porque ¿cuáles son los factores? Supongo que la mala higiene o la falta de higiene es lo que pues provoca esto.
17: Bien lo comentaste, la falta de higiene es la primera parte de esto, ¿no? ¿Por qué? Porque si yo baño a mi perro o a mi gato, yo mismo me baño a lo mejor una vez por semana, pues dejo, o dos veces por semana, dejo que todos estos días una mosca se pare en una herida, en alguna lesión, más si es una persona ya frágil, por ejemplo, los animales, las mascotas a veces pueden ni siquiera darse cuenta, ¿no? Pero un humano, por ejemplo, con una pequeña herida, que muchos lo vemos, por ejemplo, con pacientes ancianos, ¿no? Que tienen ya algo de demencia, que solo están en cama y que pueden estar un poco descuidados porque no están están al 100% con ellos, pues se les puede parar hasta en la oreja, en la nariz, y ahí dejar los huevos y convertirse en gusanos. Vamos a poner un ejemplo de un paciente con pie diabético, que de por sí ya tiene demencia y que solamente está en cama, ya no comunica, tiene muy poca movilidad, y de repente pues llega, pues lo encuentran sus familiares con una lesión en su pie, con unas gusanos. Al menos para la persona que no se dedica al 100% a esto, ver los gusanos no va a poder distinguir si es una de estas de mosca doméstica o si es de gusano barrenador o Lucilia, no va a saber. Entonces hay que ver de que no se trate de que efectivamente que sea gusano barrenador. Y lo siguiente es que no podemos quitarlos y echarlos a la basura. ¿Por qué?
15: Porque eclosionan de nuevamente como mosca, ¿no?
17: Y vuelven a reproducirse y a contaminar el ambiente otra vez y a infectar otra pacientes o huéspedes. Entonces lo que necesitamos es quitar la mayoría. Recomienda, si no tenemos en ese momento la posibilidad de que nos ayuden a supervisar qué sea, echarlos en un frasco con alcohol. Con alcohol prácticamente se preservan intactos. Mueren, pero se preservan intactos los gusanos. Echamos una porción en alcohol y lo demás tenemos dos opciones. Una es incinerarlos o inundarlos de alcohol y dejarlos en un recipiente cerrado. Aparte de las muestras que ya tenemos, ¿no? O jabón, agua de jabón y dejarlos ahí encerrados. No recomiendan enterrarlos para que puedan reconocerse al microscopio de qué se trata. Si es Lucilia, si es la mosca doméstica, no pasa nada, ¿no? Finalmente tenemos muchos años viviendo con ellos. Lo ideal es tener mosquiteros, una buena higiene, si se encuentran, reportarlos para ver de qué se trata.
15: ¿Estas son como medidas ya teniendo ahí al gusano?
17: Sí, hay que ir a atenderse porque sí tiene sus cuidados cómo retirar estos gusanos. A veces si uno los retira nada más, la misma persona familiar del paciente los retira, puede a veces también lastimar al paciente, puede favorecer que también haya una infección. En este momento que como vemos vamos en incremento de casos, sí es importante cada vez que lo tengamos reportarlo y o acudir al centro de salud, a la clínica familiar para que sea revisado.
15: ¿Qué otra medida importante de las que ya hablamos para reforzar?
17: El cuidado de pacientes que están postrados en su cama, pacientes que son inmóviles, pacientes que tienen alteraciones neurológicas que no permiten sentir incluso dolor a veces o comunicar qué problema tienen. Esos son los que deben tener especial atención e incluso hacer una rutina diaria o cada vez que se haya el baño de estos pacientes, el aseo de ellos, revisarles la oreja, revisarles la nariz, revisarles la boca, e incluso hasta las cavidades genitourinarias, por ejemplo, ¿no? La vagina, el ano, a veces también es un lugar donde se pueden alojar las moscas y ahí dejan los gusanos. Y muchas veces puede pasar mucho tiempo ahí y nadie se asome a ver. El gusano barrenador, cuando ya empieza a dar síntomas, incluso dolor en el paciente, ya seguramente ya penetró más las cavidades. O sea, cuando está muy superficial, la verdad es que ni siquiera puede dar nada. O a veces puede ver uno, por ejemplo, una herida que se pone más roja, o que se abulta, ¿no? Se hace un bultito en el tejido. La oreja, por ejemplo, hasta que ya empieza a penetrar el tímpano, más adentro, ahí es donde ya empieza a dar dolor, pero puede no dar ningún problema. Entonces aquí yo creo que no es conveniente esperar hasta que haya un síntoma.
15: Si llegamos a ver esto en pacientes, en mascotas, ya decíamos que hay que reportarlo para ya tengo el número. Es el 800-751-2100. Él es el doctor Bruno López, infectólogo. Gracias por estar aquí.
17: Muchas gracias.
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Martes primero de septiembre, bienvenidos a los 40 y bienvenidos al mes más mexicano. ¿A poco no? La neta. Soy Lugama y, oye, pues vamos a arrancar con 6 horas de música continua. Tenemos varios chismecitos, avisos parroquiales y todo lo que necesitas para empezar esta noche, que seguramente ya es de desvelo, de las primeras tareas que hay que hacer en este regreso a clases. Pero bueno, comencemos por favor. Hoy es martes primero de septiembre, aquí en los 40.

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0: programa Los 40, avanzamos en esta madrugada de martes, el segundo día de regreso a la escuela, de iniciar un nuevo ciclo escolar, que en muchas ocasiones no solamente se desvelan los que estudian, también los papás, y más cuando pues la bendición sigue estando en la primaria, que por cierto tengo muchos conocidos que a pesar de que entraban el 31 de agosto, decidieron darse un día más y ya hoy oficialmente entran pues sí, a la escuela. Aunque también hay escuelas que sí se dieron como el lunes 31. Tengo entendido que es como que para que los maestros ya afinen los últimos detalles, decoren el salón de clases y hoy, martes 1 de septiembre, ahora sí, van a recibir a toda la comunidad estudiantil. Bueno, pues si tú andas justamente con esos apuros, ya sea de las primeras tareas o a lo mejor sigues todavía forrando los últimos libros escolares, bueno, te deseamos todo el éxito del mundo, que no te llegue el sueño si es que necesitas seguir despierta o activo. Y mientras, nosotros aquí en Los 40 te ponemos la música que te gusta. Así que por favor, sigue desvelándote conmigo aquí en Los 40.
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0: programa y tú escuchas Los 40, la radio de los conciertos. Y hay un concierto que se acaba de confirmar, más bien dicho, una gira que ya sabíamos que venía en puerta, pero ahora sí podemos tener ya la certeza de a qué ciudades va a llegar en Natanael Cano Volumen 1 Tour. Que por cierto, yo creo que va a estar espectacular, porque además se sabe que dentro de este tour habrá invitados, habrá sorpresas, y ahí te va. Sabíamos que teníamos la fecha del 18 de septiembre, que es sold out. Hay una nueva fecha, 19 para la CDMX, y luego nos vamos a Guadalajara, 25 de septiembre, Monterrey, 2 de octubre, Mérida, 17 de octubre, Veracruz, 30 de octubre, 31 Puebla, 6 de noviembre Toluca, 7 Oaxaca, 14 de noviembre Mexicali, 21 de noviembre Morelia, 27 Saltillo, Torreón, el 28, y Acapulco, el 5 de diciembre. Son las ciudades confirmadas donde llegará Natanael Cano con Volumen 1 Tour. Ya es oficial, ya está la venta de boletos, y obviamente aquí en Los 40, pues como siempre, habrá sorpresitas para que estés pendiente, obviamente, de nuestra cartelera en los40.com.mx y todo el tiempo escuchando Los 40. Nos vamos con música, yo soy Lugama en Los 40.
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0: Soy Luga Melos 40, hoy es martes 1 de septiembre. Oye, hay una mexicana que está batiendo varios récords en Spotify México y estamos hablando de Kenia Os, que posee los debuts más grandes para álbum, canción, video y EP en la historia de Spotify aquí en México. Y qué bueno que es por una mexicana. Obviamente, dentro de esa contienda hay más mexicanos, hay más mexicanas, por ejemplo, Yeri Mua, pero definitivamente la reina absoluta es Kenia Os, que además Kenia creo que es un caso de éxito que fusiona, pues sí, la trayectoria que tuvo antes de ser cantante, porque hay que reconocerle que es una gran influencer y tiene una comunidad de keninis impresionante, pero que además cuando da este brinco a la música, lo hace obviamente con talento, con estrategia, con un objetivo muy claro y con esta sinergia que obviamente fusiona las redes y que además a las keninis les encantó la música, que fue una fórmula de éxito y por eso está teniendo estos resultados. Pues bueno, la verdad es que nos encanta la música de Kenia Os. Hay gente que la ubica más por su música que por su carrera como influencer, pero de que es un éxito, lo es. Y eso no está en discusión. Oye, pues aquí te dejo más información. Ya sabes que si quieres más chismecitos, visita los40.com.mx.
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0: Buenos días, estás escuchando Los 40, la radio de los conciertos. Oye, hay un éxito, una canción que la neta se está volviendo tendencia en todo el mundo y no nada más en la radio, también en redes sociales. Estamos hablando de lo nuevo de Karol G, que se llama Baby Wow, que además tiene un trend bastante pegajoso. Y bueno, el pasado 28 de agosto fue el lanzamiento y además alcanzó a entrar al top 50 global de Spotify, pero además, déjame decirte que esta canción que tiene en colaboración con dos españoles, con Juslane y con Russo Sky, que gracias a esto, bueno, pues Juslane se convirtió en la primera artista femenina en España en lograr el número uno global diario en Spotify. Es una canción de verdad que vale mucho la pena, trae un ritmo bien pegajoso. Si te gusta la fiesta, sé que te va a encantar. Es más, estoy segura que ya hasta la tienes en tu playlist. Bueno, es una gran rola, disfrútala, que además aquí en Los 40 nos encanta escucharla. Vamos con música, soy Lu Gama en Los 40.
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0: Bienvenidos a los 40, aquellos que ya se levanten súper temprano porque ya hay escuela, hay que regresar a la normalidad, a la rutina, pero también para muchos peques, hoy apenas es su primer día de clases, así que si es tu caso, te deseamos todo el éxito en esta nueva etapa y que te vaya increíble a ti y a tus papis. Oye, hablemos de Miley Cyrus, que parece estar preparando una nueva era musical y sorprendió a sus seguidores con un importante cambio de imagen, su apellido, que desaparece completamente de esta nueva, llamémosle, etapa, identidad visual, y ahora se presenta simplemente como Miley. Me suena un poco como al Dana Paola, ya sabes, que también ya se queda como Dana, algo así va a aplicar Miley Cyrus, que solamente nos quedaremos con el Miley, que además también tiene que ver mucho con la mala relación que ya hay con su papá y que de una otra forma quiere marcar como una nueva etapa de su vida, que evidentemente la hará todavía despegar aún más, pero de una forma muchísimo más sólida, independiente y muy firme, muy madura en muchos aspectos. La neta es que Miley, de que también es una mujer que arrasa, arrasa, y de eso no hay duda tampoco. Ya sabes que si quieres enterarte de esta y otras noticias, yo te invito a que visites los40.com.mx. Ahora, mientras vas camino al trabajo o a la escuela, aquí te dejo con más música en los 40.
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0: Este martes ya arrancó y septiembre ya comenzó. Que tengas un, de verdad, increíble martes primero de septiembre. Un buen regreso a clases para aquellos que apenas hoy tendrán este nuevo inicio de ciclo escolar. Y para ti, que también quizás no vas a la escuela, pero ya vas camino al trabajo, vas con esta actitud de que hoy será un día increíble, será un día muy productivo y que llegarán a ti cosas muy buenas en todos los sentidos, ¿vale? Bueno, pues después de tu jornada laboral y todo tu día, recuerda que yo hoy regreso contigo en punto de la medianoche para desvelarnos y amanecer juntos en los 40. Soy Lugama y te dejo un beso y un abrazo. ¡Mua! Adiós.
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0: La temperatura, 26 grados.
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1: La temperatura, 13 grados. 98.9.
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1: 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The Warning anunció que ofrecerá su primer concierto en el estadio GNP el 5 de febrero de 2027 como parte de su nueva gira. Además, las hermanas Daniela Paulina y Alejandra Villarreal estarán en el espectáculo de medio tiempo del partido de la NFL en la Ciudad de México entre los Vikingos de Minnesota y los 49 de San Francisco, que se disputará el 22 de noviembre en el estadio Banorte.
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1: Este 1 de septiembre, la presidenta Claudia Sheinbaum presentará su segundo informe de gobierno sobre los principales avances y resultados de su administración. Está programado a las 11 de la mañana en el Patio de Honor de Palacio Nacional. Hoy no habrá mañanera. Más tarde, la secretaria de Gobernación, Rosa Isela Rodríguez, acudirá al Congreso para entregar el documento.
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1: Se registraron apagones que afectaron por más de 7 horas varias regiones de Quintana Roo, Campeche, Yucatán y Chiapas desde la noche de lunes hasta esta madrugada. La CFE afirmó que la interrupción fue por actos de vandalismo en estructuras de alta tensión y se investiga para dar con los responsables.
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1: Amo, amé y amaré siempre estar en la selección. Me vacié, ya no tengo más para dar. Así se despidió Lionel Messi de la selección argentina. Eso después de 21 años, 207 partidos, 125 goles, 6 copas del mundo y 4 títulos, entre ellos el Mundial de Qatar 2022. La noticia ha generado una ola de emotivos mensajes, entre ellos el de su esposa Antonella Roccuzzo. Soy Ivette Parga Ávila.
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2: Los herederos de Dolly Parton anunciaron dos ediciones del Dolly Fest en honor a la reina del country, quien falleció la semana pasada. Se realizarán en 2027 en Nashville y en Londres como parte de una celebración para cumplir uno de los últimos deseos del artista, pues estos eventos fueron planeados por la propia Dolly.
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2: El gobierno federal puso en marcha el programa nacional El ABC de las Emociones para cuidar la salud mental de los estudiantes. En una primera etapa se implementará en tercero de secundaria y bachillerato. Contempla dedicar una hora a la semana a la formación socioemocional, además de la distribución de guías y actividades que involucren a adolescentes, maestros y familiares.
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2: El Museo Metropolitano de Arte canceló la exhibición dedicada a John Galliano, prevista del 9 de mayo del 2027 al 9 de enero del 2028, y que además sería el tema central de la Met Gala del próximo año. La decisión se tomó después de que el diseñador anunció que se retiraba de la exposición en medio de la polémica generada por las declaraciones antisemitas que hizo en 2011.
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2: Mañana se jugarán las semifinales de la Leagues Cup, en las cuales por primera vez solo habrá clubes de la Liga MX. León y Toluca se enfrentarán a las 19 horas en Houston, Texas, mientras que América contra Rayados jugarán a las 21:30 horas en Los Ángeles, California. Soy Ivette Parga Ávila.
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0: Brunchers, bienvenidos sean. Ahora sí, vamos iniciando el noveno mes, 9. Ay, me encanta el 9. A ver, es mi número favorito y aparte significan así cierres, por si no lo sabían. El 9 es como ya, se tienen que cerrar los ciclos. Oigan, yo soy @namaitm, bienvenidos sean al brunch. Y bueno, ya saben que conmigo está alguien que me acompaña una horita, que se llama Leo Ortiz, él es el operador y nos presenta en este día.
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0: Vamos a conocer el menú del brunch. Vamos a iniciar con una mimosa. Porque, bueno, a ver, fíjense que ya lo sabíamos, ¿no? Pero Messi ahora sí hizo oficial algo muy importante en su carrera. Seguro ya algunos saben, ¿no? Pero por ahí tengo un datito que es como medio de momento mágico, así que lo vamos a platicar, ¿ok? Porque yo necesito traerles algo más que solo el chisme que ya sabemos, así que esa será nuestra mimosa. Y en este día, pues fíjense que vamos a estar pues platicando un poquito sobre... Ay, por acá lo tengo, fíjense, ya se me había olvidado el plato fuerte, pero no. Básicamente, ayer estábamos diciendo de esto de farmear aura, ¿no? Entonces, por ahí me dijeron, Ana Maite, es que mi hijo se sube como a todas estas tendencias, la verdad es que yo ya no sé qué onda, como que me parecen muy ridículas, pero luego me acuerdo que yo era así cuando era adolescente, entonces tengo como este conflicto. No se me preocupen, yo sé qué pasa, sean papás, sean tíos, o sean, convivan con adolescentes o chamaquitos, me imagino que es complicado, pero lo vamos a platicar. ¿Qué tan saludables son estas tendencias? ¿Hasta dónde justamente es saludable subirse o que los adolescentes se suban a las tendencias? Porque ellos andan en este momento donde todavía están explorando quiénes son, ¿no? Entonces lo vamos a platicar, obviamente también haciendo un poco de comparación con lo que a nosotros nos tocó hace varios años. Ese será nuestro plato fuerte. Y fíjense nada más que también les traigo por ahí un chismecito pop bastante interesante. Bastante interesante porque hay un conflicto entre los hermanos de Selena. Y también pues tengo anuncios parroquiales. Me hace Leo así como de no manches. Efectivamente, oigan, es que de repente es complicado como tocar estos temas porque uno piensa, híjole, ya dejen descansar a la pobre, ¿no? Y todavía que hace poco falleció el papá de Selena, que sabíamos andaba ahí como que tratando de sacar y sacar dinero. ¿Qué está pasando entonces entre los hermanos de Selena? Lo vamos a descubrir más al rato, igual con estos anuncios parroquiales que tengo para ustedes, que son básicamente dinámicas que no se pueden perder, sobre todo para quienes son fans de El Malilla, para quienes quieran ir a Destino 2X. Bueno, pues por ahí al ratito les voy a decir cuáles son esas dinámicas en las que ustedes pueden participar. Y recuerden que nuestro WhatsApp es 2293383704 para que ustedes por ahí pues nos manden un mensajito, nos digan ya ando por acá, para que participen al ratito en la mimosa, en el plato fuerte, en el chismecito, en los anuncios parroquiales, lo que ustedes gusten, ¿ok? Por ahora los vamos a dejar con música y esto es de Los Claxons, mismo equipo aquí en el brunch de los 40.
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1: Momento de comenzar con la mimosa en este martes 1 de septiembre. ¿Cómo dicen ustedes? 1 de septiembre, 1 de septiembre. Quiero que me digan, ¿eh? Porque de repente hay personas que dicen una u otra. Ok, vámonos con esta mimosa. Y sí, yo me imagino que los fanáticos del fútbol o quienes sean como incluso seguidores fanáticos, hinchas de la selección argentina, han de estar pues tristones porque pues se cierra una etapa. ¿Cuál? Pues que Leo Messi ya confirmó que se retira definitivamente de la selección argentina y pues pone básicamente el punto final a más de 20 años representando a su país, ¿eh? Pero lo hizo de una manera, pues yo creo que muy a su estilo, no fue como una conferencia grande, un escenario, lo hizo a través de Instagram, ¿ok? De hecho subió una imagen donde se ve que él escribió pues como este comunicado, este mensaje, son como 3 hojitas, incluso por ahí está la pluma que les voy a decir ahorita, pues ahí el significado que le encontraron a la pluma. Y bueno, dice básicamente que la decisión la tomó el 21 de julio, 2 días después de la final, ¿no? Fue del, más o menos ahí, de la final del Mundial. Recordemos que Argentina pierde. Entonces, pues, después toma esta decisión, cuando todavía estaba fresca pues, la derrota. Sabemos que, pues sí, le afectó, se vio que le afectó. Y bueno, pues él ya había comenzado a aceptar que pues su ciclo ya estaba llegando al final, ¿no? Pero esperó un poquito más de un mes para hacerlo público. En esta carta, pues obvio, dice que es una decisión que le duele en el alma, pero también dice que entiende que llega este momento. Y también nos deja una frase que resume perfectamente lo que significó esta etapa, ¿no? Porque aseguró que se va con la tranquilidad de haberlo dado todo por la camiseta durante todos estos años. Y también se habla, obvio, de lo que fue el fallecimiento de su papá. Él falleció apenas el 8 de agosto, va por el mes apenas. Y pues sabemos que él no era solo su padre, fue pues, su representante, su fan número uno, lo acompañó pues todos estos años. Entonces me imagino que para él es como cerrar todos estos ciclos también agradeciéndole a su papá, ¿no? Y pues aunque él ya había pensado en retirarse antes de la muerte de su papá, pues el fallecimiento que apenas ocurrió hace unas semanas, pues como que reforzó, ¿no? Esta decisión para él. Pero ahora sí, vámonos a la pluma. Porque les digo, en esta imagen que subió en Instagram tenemos 3 hojitas, ahí está el mensaje y ponen la pluma con la que escribe este mensaje, obvio, a mano. Y fíjense que tiene en la parte superior una figurita circular que comparan mucho con el giratiempo de Harry Potter. Este giratiempo, pues básicamente es un objeto que permite regresar al pasado. Y ya saben, están como las teorías de que podría representar justamente esto, ¿no? Como volver atrás, como revivir esos momentos. Más que todo, no lo veo como un quiero regresar a, sino es como yo veo para atrás y me siento agradecido de todo este camino que he recorrido. Entonces siento que es pues un detalle bastante pues tierno, bastante bonito, y una metáfora perfecta, ¿no? Porque aparte yo creo que él desafió al tiempo y a lo que ustedes gusten, porque el tiempo pasa, las generaciones también, pero él básicamente se mantuvo como una figura muy fuerte en el fútbol a lo largo de todos estos años. Entonces, bueno, así está la cosa. Obviamente en Argentina están, pero con el corazón roto. ¿Qué les digo? Roto, destrozado, hecho añicos, pulverizado. Pero pues todo tiene su final, diría la canción, ¿no? Todo tiene su final y bueno, él, como ya lo dice, se va muy contento, se va satisfecho. Y aparte, pues sí, yo creo que sí lo dio todo. Pues, híjole, sí está complicado cuando, por ejemplo, hace poquito alguien me decía, es que es muy complicado empezar a ver esas personas que nosotros veíamos como pues los grandes, los ídolos, tanto el entretenimiento de música, espectáculos, como también en el fútbol, como que van cerrando estos ciclos, o parten de este universo, o se despiden, o ya se jubilan, por así decirlo, ¿no? Como Julie Andrews también, que ya dijo, pues ya no quiero actuar, ya, aquí terminó mi ciclo. Es cañón darnos cuenta que pues esas personas fuertes, estas figuras con las que nosotros crecimos, híjole, pues ya están diciendo adiós. Pero pues vamos a tomarlo de la mejor manera. ¿Ustedes qué opinan? lo van a extrañar, creen que no va a haber nunca alguien como Messi, creen que hay alguien por ahí que pueda llegar de casualidad. Bueno, me lo cuentan a través de nuestro WhatsApp 2293-383704 en lo que los dejamos con más música, porque regresando ya nos vamos con nuestro plato fuerte para platicar sobre esas tendencias en las que se suben los adolescentes, como farmear ahora, ¿ok? Esto es de María José, respirar aquí en el brunch de los 40.

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1: Así es, comenzamos con nuestro plato fuerte y es que, como les decía, a ver, si ustedes tienen hijos, si tienen sobrinos, si conviven con pequeños, con adolescentes, ¿no? Uh-huh. Con pubertos, prepubertos y pubertos, sí. O simplemente pasan tiempo en redes, pues obvio también se enteran de todas estas tendencias, ¿no? Ahorita anda mucho lo de farmear aura. Hace unos mesecitos fue el 6-7 y de que el cringe y de que esto y el otro. Y ya son muchas cosas. Bueno, algunas son palabras, otras ya son tendencias como esto del farmear aura. Entonces, por acá, pues les digo que a mí me llegó este comentario que la verdad me sacó una carcajada primero que todo, porque me decía, Ana Maite, es que de verdad, o sea, yo ya no sé qué hacer porque mi hijo se sube a todas las tendencias. Y digo, es que qué ridículo, pero me acuerdo, ¿no? De cuando yo era adolescente y también teníamos nuestras propias tendencias que para nuestros papás eran ridículos. Entonces, para hablar sobre todo esto, tenemos aquí a la psicóloga Tere Corres, quien también pues es especialista en trastornos del aprendizaje, en terapia conductivo-conductual.
2: Cognitivo-conductual.
1: Cognitivo-conductual de tanto infantes como adolescentes. Así bienvenida es. Seas de nueva cuenta, querida Tere.
2: Gracias otra vez por invitarme.
1: No, hombre, gracias a ti, oye. Y pues entonces, a ver, obviamente todo esto viene de las tendencias. Se habla mucho que es como de la necesidad de pertenecer, ¿no? Que es un tema que de repente hemos tocado por acá. Uh-huh. Pero ¿hasta dónde es sano para los adolescentes como tener esa necesidad de pertenecer?
2: Bueno, primero que nada, entender que la necesidad de pertenecer es completamente normal y necesaria durante la adolescencia. Uh-huh. Creo yo que incluso en la adultez también nos pasa un poco.
1: Sí.
2: Pero bueno, en los adolescentes todavía más. Uh-huh. Es parte de su desarrollo, es totalmente normal. En esta etapa, los amigos empiezan a ser mucho más importantes. Uh-huh. Cuando somos niños, somos más apegados a nuestros padres, a nuestra familia, pero empieza la etapa de la adolescencia y lo normal y lo sano es que empiecen a haber ciertas peleas con nuestros padres, que nos peleemos con ellos. Sí. Y que entonces nuestro grupo más importante sean nuestros pares, nuestros amigos. Uh-huh. Y entonces obviamente empezamos a conocer otras formas de pensar, de ver la vida, y pues queremos pertenecer con ellos, ¿no? Sí. Entonces es algo totalmente humano. Uh-huh. Aquí lo saludable es que él pueda decir, esto me gusta y quiero hacerlo porque yo quiero.
1: Así,
2: ¿no?
1: Es.
2: Si en algún momento el adolescente se llega a sentir incómodo, que él tenga esa capacidad de decir, no, hasta aquí ya no llego, esto no me gusta. Uh-huh. Y que el grupo en el que él esté compartiendo, que no sea este grupo que te obliga a hacer algo que no quieras, ¿no?
1: Así es.
2: Yo creo que es muy importante de parte de los padres que les enseñen a sus hijos a poder elegir bien a sus amistades. Uh-huh. Esas amistades donde puedan hacer ridículos, donde puedan probar cosas, pero no desde un punto donde ya te pueda afectar. Uh-huh. Y si tus amigos, yo siempre le digo a los papás, no se trata de prohibirles amistades, se trata de que ellos puedan juntarse con todos, pero si ya estas personas hacen algo que saben que dentro de los valores de la familia no está permitido, pues que él pueda decir no, esto no, y que esta persona no los obligue a hacerlo.
1: Claro, pero justamente ya que tocamos este tema, hay veces, porque también me ha tocado como muy de cerca vivirlo, ¿no? O sea, el adolescente o el, pues sí, el chiquillo, vamos a decirlo así, vamos a englobarlo, porque a veces pueden apenas estar entrando en esto de la pubertad, en la adolescencia, y es complicado. Pero ellos ven que sus amigos empiezan a hacer cosas que tal vez no están alineadas con los valores que inculcan en casa, con lo que hace familia, lo que dice familia, y aún así sienten pues esta necesidad de sumarse, ¿no? Y
2: sí,
1: es
2: claro.
1: Complicado también para papás este momento.
2: Sí, claro, totalmente. Es muy importante que el adolescente sepa identificarlo, uh-huh. ¿no? De que no, esto me han enseñado en casa que no está bien, que me puede hacer daño, y que también los papás siempre les expliquen el por qué no lo deben de hacer. No solo es en la prohibición, sino también en las consecuencias que tiene y el por qué dentro de esta familia no se puede de esta manera, ¿no? Entonces, sí, muchas veces el adolescente pues va a estar en esta encrucijada de, pero ¿por qué yo no lo puedo hacer? Uh-huh. ¿Qué estoy haciendo mal? ¿Me van a rechazar? ¿No? Entonces aquí sí es muy importante el acompañamiento de la familia. Uh-huh. Por eso esta parte de, ay, esto qué vergüenza, o esto no lo entiendo, pues sí, a lo mejor nos da pena o no entendemos las cosas de los adolescentes, pero sí es importante acercarnos a ellos, porque uh-huh. entonces es cuando los mismos adultos, los mismos padres empiezan a poner esta línea de, hasta aquí no llego, no me interesa, pero a lo mejor el adolescente, lejos de una tontería, la está pasando mal porque necesita pertenecer a ese grupo. Uh-huh. ¿No? Y no va a tener ese acompañamiento de tu familia, de decirte por aquí sí, por aquí no. No sé si me estoy explicando.
3: Sí. Ajá. Sí, claro que sí. Y también fíjate que se habla mucho, por ejemplo, tomando el ejemplo de lo de farmear aura, uh-huh. ¿no? Dicen es que déjenlo ser porque no es algo como malo, nada más se ponen pues ahí a estar según bailando, como haciendo, pues sí, ridiculeces, vamos a decirlo así, pero de manera muy sana, ¿no?
2: Sí, así es.
3: Unos dicen, es que es muy ridículo, yo no quiero que mi hijo sea ridículo, pero otros también lo toman desde... Pues es que así van formando su identidad.
2: Así es.
3: ¿No?
2: Sí.
3: Vamos a tocar este tema de el... ir formando la identidad. ¿Todas estas tendencias acaso suman a nuestra identidad? ¿Qué te parece si lo hablamos regresando de más?
2: Okay,
3: ¿vale?
2: Muy bien.
3: Ahí dejamos esa pregunta entonces al aire. Ya saben que vamos iniciando apenas nuestro plato fuerte hablando con la psicóloga Tere Corres sobre todas estas tendencias de los adolescentes. Por ejemplo, lo más reciente, el farmear aura, aquí en el brunch de los 40.
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0: estamos de regreso con nuestro plato fuerte. Estamos hablando con la psicóloga Tere Corres sobre todas estas tendencias, ¿no? Y también, pues ya estamos llegando a esta parte de lo necesario, que es como, pues sí, de repente sumarnos, ridiculizarnos cuando somos adolescentes. Tomamos como de primer ejemplo lo del farmear ahora, pero entonces justo, a ver, ¿qué es esto de farmear ahora? Si ustedes no saben, Bronchers, pues es como hacer estas, es que no es como baile.
1: Competencias.
0: O sea, sí son competencias, pero le suman como, o sea, como que es una combinación entre baile, hacer cara, saber quién tiene más carisma y también quién te hace como que reír más. Es una combinación bien extraña, ¿no? Pero psicológicamente, ¿no? Este tipo de competencias, ¿crees que sí son sanas, que sí son necesarias como para un adolescente cuando está justo formando, pues sí, su propia personalidad, que es lo que nos quedamos por ahí?
1: Pues mira, primero que nada, yo creo que debemos de ver esta

0: está descubriendo si se quiere ver seguro, divertido, interesante, atractivo, popular, ¿no? Él está probando todas estas fases de su vida. Aquí el problema realmente puede aparecer cuando la imagen que quiere proyectar ya lo hace sentir incómodo.
1: Okay.
0: Yo creo que hay que hablar mucho con ellos de que también ellos escuchen esta intuición que uno tiene de no, esto ya no me está haciendo sentir bien, me estoy sintiendo incómodo. A lo mejor si los otros chicos están riendo, a algunos les gustará, pero a mí ya no me gusta, ya no lo quiero hacer. El saber también, el que estén conscientes que se están grabando. Esto es muy importante porque lo que se sube al internet, ahí se queda para siempre.
1: Por siempre.
0: Entonces, que ellos tengan esa conciencia de que te están grabando, que te van a subir internet, que ya una vez arriba vas a tener otros 40 comentarios, que si vas a poder trabajar con eso, o sea, si vas a poder lidiar con ese tipo de comentarios, o sea, como lo que decía hace ratito, o sea, la consecuencia del acto, ¿no? A lo mejor el papá te dice, es que tú no tienes permitido que te graben, por decir algo. Y el niño dice, pero ¿por qué no? Ah, bueno, porque si te graban, te suben internet, pues te puede pasar esto, hay muchas personas malas en el internet, hay muchos comentarios que te pueden herir, vas a poder lidiar con eso. O sea, no solo es la prohibición, sino explicar todo lo que puede venir a partir de eso, ¿no?
1: Y es que ya que lo mencionas, o sea, también platicábamos un poquito fuera del aire que viene de repente también esta presión social, y también hay personas que a esa edad, en esa etapa, no saben diferenciar todavía en se están riendo conmigo a se están riendo
0: así
1: de
0: es,
1: mí.
0: Así es. Y también entender, bueno, se están riendo de mí, ¿cómo lo voy a manejar? No me importa, ¿no? Puedo hacerlo.
1: Híjole, pero eso es bien complicado.
0: Eso es súper complicado, sí. Y más en la adolescencia. Yo creo que, bueno, en cualquier etapa, pero es parte de, ¿no? O sea, como, bueno, es que se están riendo de ti, ¿vas a poder con eso? Eso es a lo que iba, ¿no? Las consecuencias. Si tú haces este ridículo, ok, puedes ser el más popular. Y si no, y si te ridiculizan y si se burlan, pueden pasar las dos cosas, ¿no? ¿Vas a poder lidiar con ambas? Entonces yo creo que desde ahí es donde los adultos debemos acompañar a los hijos o a los adolescentes que tengamos cerca.
1: Claro, y en comparación a lo que nosotros vivimos, creo que también tocaste un tema bien importante ahorita, lo de que ya todo se sube a redes, que esto de farmear ahora es, hay una batalla y ahora la subes y no sabes si te vas a volver viral, ¿no? Entonces, obvio, híjole, es que ahorita también lo hablábamos, todo cambia muy rápido, ¿no? Las tendencias de los adolescentes, por ejemplo, cuando tuvimos lo de los famosos Terians, dos semanas y ya se nos olvidaron los Terians.
0: Olvidó, claro.
1: Esto de farmear ahora no sabemos cuánto va a durar, pero es un constante tendencia y tendencia aquí, tendencia allá, que lo vemos en comparación a lo que nosotros vivimos. ¿Y qué tan saludable es que se suban tanto a estas tendencias que cambian tan rápido a comparación de nosotros? Que, ajá, sí volteamos y dijimos, claro, fui un ridículo, claro, yo también me puse el fleco emo, yo también me vestía de negro, yo también decía que me gustaba tal banda y la neta es que no. Pero era como, eran otros tiempos, ahora lo vamos a decir, aunque nos escuchemos muy señores.
0: Sí, yo creo, bueno, las tendencias han estado siempre en todas las generaciones, las nuestras, las de nuestros padres. Seguramente nuestros padres nos veían ridículos y así, ¿no? O sea, yo creo que hay muchas cosas que se repiten siempre en las etapas de vida. Aquí la diferencia, pues la muy gran diferencia es las redes sociales, ¿no? Y la velocidad y la exposición con la que están lidiando los adolescentes de ahorita, ¿no? Antes, y todavía nos tocó un poquito, aunque a nosotros ya nos tocaban los inicios de las redes y demás, el internet, de todos modos no era tan rápido y sí teníamos como este tiempo fuera de estar en nuestra casa, de estar con nuestra familia, y a lo mejor ahí era nuestro, bueno, no todos, pero la mayoría éramos nuestro lugar seguro, estábamos tranquilos, éramos nosotros mismos, no teníamos que probar nada. Era como ir a la escuela y estar en este mundo loco y regresar a tu casa y un momento de descanso. Pero a los adolescentes se llevan el celular a casa y están todo el tiempo con el teléfono, viendo, escuchando, leyendo comentarios, ¿no? Que era lo que decíamos. O sea, yo subí mi video bailando y yo creo que me veo genial, pero ya vi el comentario de tal persona. Y luego, por ejemplo, escucho mucho en entrevistas de los artistas. Es que subo tal video mío y son 80 comentarios y uno malo y yo solo me quedo con el malo, ¿no? Entonces, bueno, si eso le pasa a un artista, ¿no? Que tiene todo un trabajo, ahora imagínate un adolescente, obviamente solo se va a quedar con el comentario malo que le hicieron y ojalá nada más sea uno, pero no sabemos también a veces lo crueles que pueden ser entre ellos mismos ese tipo de comentarios. Entonces, yo creo que ahí radica mucho la diferencia, el estar expuestos 20

0: 24 horas a todo este tipo de contenido que no deja descansar su mente.
1: Sí, porque pues, no sé, yo me imagino, ¿no? Que ya que tocabas esto de que en la escuela podíamos hacer y deshacer y en la casa ya regresabas y eras tú el, o sea, el de tu familia.
0: Claro.
1: Pero eres como este personaje que lo tienes que sostener 24/7, ¿no? También, ¿qué tanto impacta esto en nuestra formación de la personalidad?
0: Impacta demasiado. O sea, el tener que estar más, si no estás, lo que decíamos, si no estás siendo cómodo, si no estás siendo congruente con lo que estás sintiendo. Un adolescente está experimentando, pero al mismo tiempo tienes esta intuición, esta cosquillita tuya de que, bueno, por aquí ya no me siento tan cómodo. Y si ese adolescente lo sigue haciendo para pertenecer, pues claro que va a influir de manera negativa en su personalidad, ¿no? En su autoestima, en su autoconcepto que está formando. Entonces, pues es esta parte, ¿no? De que los papás tienen que estar muy atentos a y cómo te está haciendo sentir. Más allá de que, ah, eres un ridículo, no sé qué, ¿cómo te está haciendo sentir? ¿Te sientes bien haciendo esto? Hazlo, ¿no? Siempre y cuando no sea algo que la pueda perjudicar,
1: más allá,
0: ¿no?
1: Sí, ya más allá. Híjole, es que igual yo lo pienso y digo, me acuerdo de mí hace años que luego los papás te dicen las cosas
0: y no los escuchas.
1: Y uno piensa, claro, es que uno piensa, ay, es que mi papá...
0: Qué exagerado.
1: Qué exagerado, es que no me entiende, es que no, ahora sí que no sabe, no conoce la vibra.
0: No entiendo la vibra.
1: Pero ahora nosotros ya lo vemos en retrospectiva y es como... Pues claro, ¿no? Pero en ese momento no te entra en la cabeza, simplemente.
0: Pues que se den de topes y lo aprendan.
1: Sí. Pues es parte de la vida.
0: Es parte
1: tropezarse, como le decía yo por acá, Tere, que te traicionen todo. Tiene que ser parte de, pues, de este proceso.
0: Parte de crecer,
1: ¿sí? De aprender. Pero bueno, de eso es lo que estamos hablando, estas tendencias. Y regresando, pues vamos a tocar también por qué justamente los papás o quienes ya estamos un poco más grandes, quienes ya no somos parte de esa generación que farmea Aura, ¿por qué lo vemos tan ridículo? Si nosotros también pasamos por ahí, ¿ok? Así que no se despeguen, que estamos platicando acá con la psicóloga Tere Corres aquí en el Brunch de los 40.
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0: Estamos de regreso con nuestro plato fuerte, hablando con la psicóloga Tere Corres sobre todas esas tendencias. A lo que se suben los adolescentes, lo que tienen que vivir, el famoso farmear aura. Y es que retomo este comentario que me llegó que dice, a ver, Ana Maite, esto de farmear aura, pues mi hijo ya me tiene harta de verdad porque siento que es ridículo, ¿no? Y también dice que a todo lo demás, o sea, todas las demás tendencias se sube, pero que luego ella piensa que también fue así y no sabe cómo llevarlo. Entonces, ¿por qué los adultos tienden a pensar esto, no? ¡Qué ridículo! Si realmente, pues también nuestras modas eran ridículas y las pasamos nosotros.
1: Claro, es lo que ya habíamos comentado. O sea, como adulto, tú tienes que, pues, escuchar, ¿no? O sea, y meterte y lo que decíamos fuera del aire, ridiculizarte a veces también con ellos. O sea, si eres su mamá, su papá, yo creo que sobre todo si lo eres, y aunque seas un tío, un primo, alguien, alguien importante para este adolescente, el que tú también puedas entenderlo y jugar y hacer el ridículo con él, yo creo que puede lograr ser muy valioso. Yo creo que siempre los papás están en, es que mi hijo no me escucha, me aleja, pero justo cuando nosotros podemos tener esta oportunidad de meternos, somos los primeros en decirles ridículos, y entonces el adolescente pues menos te va a explicar, ¿no? Y ahorita el farmear aura puede ser algo pues ridículo, pero habrán otros códigos que puedan ser todavía más importantes.
0: Así es.
1: E incluso podría yo decir peligrosos. ¿En qué aspecto? En que pueden afectar mucho más a nuestros hijos. Y si no somos capaces de entender los códigos ridículos, pues mucho menos vamos a poder lograr entrar todavía más a fondo a estos códigos más importantes. Eso por un lado. Y por otro, pareciera que nosotros como adultos ya se nos olvidó, ¿no? Que tenemos esta memoria emocional selectiva de todo lo que nosotros también hicimos y que seguramente era ridículo. A lo mejor nosotros no lo vemos así, porque aquí influye mucho el contexto, ¿no? Nosotros entendíamos el contexto de esos códigos porque lo estábamos viviendo,
0: claro,
1: ¿no? Y no estamos entendiendo el contexto de nuestros adolescentes, ¿no? El que están viviendo ellos y por qué es importante para ellos esta parte, ¿no? Entonces es adentrarse totalmente al mundo del adolescente y entender todo este micromundo que ellos tienen y entender ese contexto, así como nosotros teníamos nuestro propio contexto y nuestras propias ideas de, voy a ser emo porque es esto y el otro, o voy a ser popular, o no sé, lo que tú elijas ser, y era por qué lo estabas eligiendo así, por qué te sentías bien así, ¿no? Ese el contexto, yo creo que es como la clave para poder entender ahora a nuestros adolescentes y recordar lo que nosotros también fuimos.
0: Claro, y no es como de, a ver, lo tengo que entender para yo aplicarlo en mi vida. No,
1: claro,
0: no. Simplemente es entenderlo para esto, para que tú también entiendas al adolescente. Por ejemplo, por acá me ponen un comentario, me escriben, creo que también es enseñarles seguridad de su personalidad y a sentirse seguros, que en casa puedan llegar a platicar.
1: Claro.
0: No, y decirles, ¿no? No van a recibir un regaño, sino van a encontrar una respuesta y explicaciones antes de solo un regaño. Es esta cosa que también hemos platicado en varias ocasiones, el crear la confianza con nuestros hijos, porque así ellos también se van a sentir escuchados.
1: Ahorita que mencionas eso, se me vino a la mente un adolescentito que me dijo, es que hablar con mi papá es que se vuelva todo un debate, ¿no? El que yo pueda platicar, o sea, yo no le puedo platicar algo a él porque entonces todo se vuelve un debate. Y entonces me empieza a regañar por esto y por el otro y por el otro y me saca otras cosas. Entonces yo creo que es ahí donde debemos detenernos y escucharlos, como dice esta persona, sin llegar al regaño, ¿no? A lo mejor en ese momento lo que nos está diciendo nos está sacando de todo, pero es como escuchar, respirar. Y a lo mejor en ese momento, ni siquiera como adulto o padre, puedes tener una respuesta correcta. Entonces yo hasta te recomendaría, nada más escúchalo, piénsalo bien, medítalo, y después en otro momento, ya que lo hayas procesado, que hayas investigado, entonces ya te sientas con tu hijo y a lo mejor sí le tengas que decir, ok, esto sí y esto no, pero ya desde un espacio más tranquilo y no desde estar exaltado, porque entonces tu hijo dice, ¿para qué le cuento si me va a decir de cosas? Nunca lo va a entender.
0: Claro.
1: ¿No? Entonces esto es muy, muy importante.
0: Oye, y ahorita que lo dices, es bien interesante porque también lo comprendo yo vamos a darnos cuenta que de repente queremos hacer estos debates. Ponle tú, igual y no llegamos como a la pelea o al regaño, pero aún así tratamos como de hacerle entender a el hijo, sobrino, lo que ustedes quieran, pero ellos no tienen ganas que hablarlo así. Solo necesitan esto, que los escuchen.
1: Escucharlos.
0: Y a veces uno quiere como ya hacerles entender en ese momento. Y ahí uno cree que lo está haciendo bien, pero es como de también estás fastidiando, entonces.
1: Sí, claro.
0: Al adolescente y también se va a cerrar.
1: Así es. Y sí, muy difícil.
0: Qué complicado. Es que sí. Me puse las manos en la cabeza así como de Diosito Santo. O sea, de repente ya no sabes por dónde ir, pero poco a poco, poco a poco.
1: Es conocer a tu hijo, es entender que a veces se vale nada más escucharlo y no decir nada. No se trata de que lo vas a dejar hacer lo que él quiera, pero si tú sabes que si en ese momento tú le empiezas a decir algo, él se va a cerrar, es aguantarse tantito. Es darte tú un tiempo fuera como adulto y procesar cómo le puedo llegar sin que él se vaya a enojar. ¿Qué puedo hacer? ¿Cómo le puedo decir? ¿Cómo le puedo explicar? ¿Qué ejemplo le puedo dar? Incluso muchas veces yo le digo a los papás, ábranse también ustedes, ¿no? O sea, también compártanles cosas, que también se vean ustedes vulnerables enfrente de ellos en algunos momentos para que ellos también puedan empatizar, ¿no? El yo también pasé por esto, a mí también me dolió esto, pero aprendí de esta manera, ¿no? O sea, como esta parte más humana de poder entenderse con el adolescente. Obviamente siempre vas a ser el papá, nunca el amigo, y siempre vas a ser una autoridad y demás, pero habrá momentos en los que uno pueda empatizar un poquito más con ellos, ¿no? Ser un poco más humano, por decirlo de alguna manera.
0: Perfecto, y tenemos por acá más comentarios que vamos justo a leer, pero regresando de más musiquita de esta breve pausa que vamos a hacer, no se vayan, estamos casi por terminar de hablar sobre esas tendencias que a las que se suben los adolescentes. Nosotros también nos subimos, pero le estamos pues ahondando un poquito más, entendiéndolo de varios puntos con la psicóloga Tere Corres aquí en el Brunch de los 40.
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0: amigos de nuestro plato fuerte aquí en el brunch de los 40. Estamos platicando con la psicóloga Tere Corres. Y bueno, tengo por acá un comentario muy relacionado con todo esto que, bueno, hablábamos que esto de farmear agua y de las tendencias nos puede ayudar, ándale, también el 6-7, nos puede ayudar como a construir nuestra personalidad, pero en este caso me escriben, mi hijo tiene 14 años, cada semana llega con una palabra nueva, quiere hacer todos los retos que ve, cambia su forma de vestir dependiendo de lo que está de moda y yo la verdad es que siento que está perdiendo su personalidad, porque aparte quiere grabar absolutamente todo. Entonces, ¿cómo sabemos cuando nuestro hijo está perdiendo una personalidad si apenas está en este construir?
1: Eso es precisamente lo que iba a decir. Ajá. No la está perdiendo, la está construyendo. Uh-huh. Está probando lo que le gusta. Está experimentando lo que están haciendo sus amigos y él también quiere entrar y pertenecer y hacer lo suyo, ¿no? Uh-huh. Aquí es lo que ya hemos estado platicando. El saber acompañar a tu hijo, el decirle, tu prueba, tú haz, siempre y cuando no hagas nada que te lastime a ti ni a los demás, tú puedes hacerlo. Y siempre y cuando tú te sientas cómodo, uh-huh, y tengas la capacidad de poder elegir, el poder hacerte la pregunta, ¿puedo elegir esto? ¿Puedo hacerlo? ¿Me siento bien con esto? Y si las respuestas son sí, hazlo, uh-huh, ¿no? O sea, tiene 14 años, falta muchísimo para, claro, realmente que sea un adulto que esté formando ya una personalidad fija, ¿no? Incluso a veces como adultos hoy nos puede gustar algo y a lo mejor mañana lo cambiamos, ¿no? O sea, somos personas muy cíclicas que vamos cambiando nuestras formas y en los adolescentes mucho más. Entonces yo creo que mientras no está afectando en él su integridad y la de otra persona, que experimente y que viva y que construya, ¿no? Lo que tenga que ir construyendo.
0: Totalmente. Por acá igual me escribe el médico Sabás. Me pone, es que una de las primeras señales que le manda el cerebro en esa etapa a los adolescentes es la rebeldía y la independencia. Pues, uh-huh, hay que recordar nuestra adolescencia. Los humanos como los chimpancés, una disculpa a los chimpancés, nos gusta imitar lo nuevo y gozar de lo prohibido. Entonces debemos ser padres amigables, no padres amigos, pues amigos, claro, tendrá muchos. Exacto, padres, sí, solo dos o uno. Qué interesante esto, ¿eh?
1: Sí, totalmente. Los papás no son amigos de sus hijos. Ajá. Eso siempre hay que tenerlo claro. Nosotros no somos, los papás no venimos a ser esos amigos. Uh-huh. Lo que te decía hace rato, podemos empatizar, podemos a veces vulnerarnos un poquito con ellos, pero siempre manteniendo esa línea, uh-huh, de respeto y de autoridad. Eso sí. Eso muy sí bien. Que no cambie.
0: Y por acá también Mario me escribe, sería bueno decirles que lo hagan porque ellos quieren y no por imitar.
1: Claro, sí. Pues sí. Así es, totalmente.
0: También por acá tenemos una notita de voz, vamos a escucharla, a ver.
2: Hola, ¿qué tal, vecina? Buenos días. Así es, cada generación busca su forma de identidad y en esa búsqueda también hay muchas cosas negativas que se van a topar los chicos y con nosotros como padres debemos de darle las herramientas y los conocimientos para saber identificarlos y rechazarlos cuando se les presenten. Saludos.
0: Saludos, vecino, gracias. Gracias justo por compartirnos como estas conclusiones y también quienes son papás, ¿no? Lo que ellos también ya aplican.
1: Así es.
0: Porque sí, es importante lo que dijo.
1: Sí, y es que es real, o sea, uh-huh, van a encontrarse cosas negativas. Uh-huh. El punto es que nosotros ya les hayamos dado ciertas herramientas para poder identificarlas y para poder decir, no, aquí ya no llego, ¿no? Uh-huh. Aquí esto ya no está bien, no me siento cómodo, no lo voy a hacer porque voy a tener estas consecuencias. Y no solo en mi casa que me vayan a regañar, en la vida, ¿qué, claro, consecuencias voy a tener?
0: ¿Y qué otros tips le darías a los papás para, pues, comprender un poquito más todas estas tendencias, como todas estas farmear aura, 6-7?
1: Pues, más que tips, esto, o sea, como primero conoce la tendencia antes, ajá, de juzgarla, entiende el contexto, trata de meterte lo más que puedas al mundo de tus hijos, dependerá mucho la relación que hayas estado formando con ellos, uh-huh, porque si ya desde hace tiempo ya llevan ciertas restricciones o ciertas cosas que ya no se formaron, va a ser más difícil que tú puedas adentrarte, ¿no? Pero bueno, okay, tampoco es imposible. Inténtalo, métete a ese mundo, ridiculízate con ellos, explícales qué puede pasar cuando se graban y cuando se suben, que eso creo que sí es un tema un poco complicado. Uh-huh. El que tengan mucho cuidado con sus redes, el que siempre se las estén monitoreando, revisando, O sea, hay papás que me dicen, es que no le quiero revisar el teléfono, no se vaya a enojar. Y yo, señora, por favor, revísele su teléfono, porque su hija es una adolescente y no sabe los peligros en los que puede estar. Entonces, sí revisarles con la pena los teléfonos, las redes, estar muy al pendiente. Y bueno, también esta parte de hacer el vínculo con ellos, de entenderlos y darles estas herramientas, explicarles pues que la vida no va a ser fácil, que la vida se va poniendo cada vez más difícil y de los peligros que se pueden encontrar allá afuera, y ni modo, decírselos y que estén conscientes de todo, y que todo, absolutamente todo lo que hagamos siempre va a tener una consecuencia, puede ser positiva, puede ser negativa, incluso de un solo acto pueden haber consecuencias buenas y malas, entonces todo lo que puede pasar, ¿no?, alrededor, en el mundo.
0: Oye, me encantó que igual decíamos fuera del aire que nos comentabas, ¿no? Es que hay que enseñarle las fotos de cuando teníamos 15 años, 13 años.
1: Y que los papás que dicen que ellos no fueron ridículos, que entonces les enseñen sus fotos de adolescentes a sus hijos.
0: No, pues
1: a ver si es cierto.
0: Sí, todos fuimos ridículos.
1: Todos los fuimos. Todos teníamos nuestras modas. Así que dices, ay, Dios.
0: Teníamos que pasar por ahí. Sí, lo importante es, como ya lo platicamos, que no afecte la integridad de la persona, ni de los demás, ni que lo lleve a caminos malos. Pero, o sea, si es farmear ahora, mira, siento que es una tendencia, vamos a concluir con esto, siento que es una tendencia hasta inocente hasta cierto punto.
1: Sí, yo creo que sí, considero hasta el momento que por cómo se ha ido formando, lo comparto, ¿no? Que fuera del ridículo no le veo mayor problema.
0: Perfecto, pues muchas gracias por platicar con nosotros sobre este tema tan en tendencia, básicamente, e interesante para los papás, porque a veces pues no saben cómo manejar todas estas cosas, y más ahorita con las redes sociales. Pero ya lo platicamos absolutamente todo y te agradecemos, pero también compártenos tú, por favor, algún número de contacto, algunas redes sociales, por si algún papá por acá, algún bruncher se queda con duda, con esa inquietud de que su hijo tal vez, bueno, sigue estas tendencias, pero no le está gustando algo por ahí.
1: Sí, pues en Facebook, en Instagram, SIC Tere Corres, nada más, y mi contacto es 2291-690412.
0: Ok, ¿lo podemos repetir, por favor?
1: Sí, 2291-690412.
0: Perfecto, pues así vamos cerrando entonces nuestro plato fuerte de este día, gracias a quienes participaron. Oigan, pero no se me vayan, porque ya saben que regresando tenemos chismecito pop aquí en el brunch de los 40.

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1: Oigan, y vaya chisme, porque pobre Selena, nuestra querida Selena, Selena, como le quieran decir, no la dejan descansar. Y es que, a ver, ahora fíjense que hay una nueva polémica dentro de la familia Quintanilla, que pues sí está dando mucho de qué hablar, porque Avi Quintanilla pues confirmó que existe un proceso legal, miren, se dice por ahí, de gran magnitud, que involucra a su hermana, Suzette, y también hay como algunas circunstancias relacionadas con su papá, Abraham Quintanilla, que sabemos ya falleció. Pero hay que poner algo bien importante aquí sobre la mesa, porque todavía no conocemos oficialmente todos los detalles de la demanda, ¿ok? Lo que sí sabemos hasta este momento es que AB Quintanilla decidió romper el silencio, porque empezaron a circular estas versiones de que había un conflicto legal dentro de la familia Quintanilla. Entonces él saca un comunicado confirmando que sí existe una demanda relacionada con su set, con hechos vinculados a su padre, pero lo más fuerte es también lo que dijo después, porque dice que esto no comenzó hace unos meses. O sea, el proceso legal sí, pero lo que lo llevó a tomar esta decisión viene de años de situaciones, decisiones, varias circunstancias que se acumularon y por mucho tiempo, y que prefirió mejor guardar en silencio por tratarse de su propia familia, ¿no? Pero dice que durante este proceso descubrió y vivió cosas que lo dejaron profundamente impactado, porque para él es como de, a ver, ¿cómo que en mi propia familia están pasando pues estas cosas, ¿no? Jamás pensé que dentro de mi familia pudiesen ocurrir estas situaciones que me llevaran a tomar una decisión de esta magnitud. Y pues estos son años entonces como de pruebas, de historias, circunstancias. Y pues en redes sociales ya se dice, ¿no?, de que según se están peleando por millones de dólares, por herencias, por regalías, también según una supuesta disputa por el legado de Selena, se menciona ahí una cifra de 48 millones de dólares, pero fíjense que no se ha pues no podemos decir que eso es confirmado, es simplemente rumores. AB no ha confirmado públicamente esta cifra ni esta información como tal, solo sabemos que sí hay como un pleito legal, ¿no?, involucrando a Suzette, al papá de Selena, quien falleció a finales del año pasado. Y pues es que también hemos tenido como este trasfondo, ¿no? Ya lo hablábamos, que mucho se hablaba de que el papá de Selena solo quería estar sacando y sacando dinero del legado de su hija, de la memoria de su hija. Entonces pues empiezan también pues estos conflictos ahora que fallece el papá, cómo se van a manejar las cosas. También por ahí se decía mucho de Avi, ¿no? Sabemos que él ha estado también en infinidad de polémicas. Entonces, pues está medio complicada la cosa todavía como para llegar a una conclusión. Yo creo que ellos poco a poco van a ir pues ya soltando más detalles, si es que así lo quieren, porque esto apenas lo hicieron porque empezaron los rumores. Pero ya que tienen el foco, pues vamos a ver qué es lo que nos van confirmando o no. Pero pues al parecer no se sabe todavía si sí tiene que ver con el legado o con el patrimonio de Selena, ¿vale? Hasta ahí lo vamos a dejar. Ya poquito a poquito seguramente pues van a salir estos detalles que ya nos digan. Yo siento que sí. Digo, a final de cuentas este ha sido el pleito que no termina en la familia Quintanilla, el seguir como si explotando la memoria de Selena, que a ver, obvio, nosotros la seguimos recordando, la adoramos, pero una cosa es como que el público pues tenga este homenaje como pues diario de quienes siguen todavía la carrera de Selena, lo que fue la carrera de Selena, pero otra es que pues ya la familia pues sí empiece a querer ya lucrar de más, ¿no? Por eso siempre salimos con ya déjenla descansar, pobrecita. Tanto que trabajó, tanto que buscó y pues tanto que confió también en su familia, y de repente ellos son los primeros que traca, traca, te entierran el cuchillo por la espalda. Pero si este chismecito, Popo, oigan, no se me vayan, porque ya saben que tengo para los fanáticos de El Malilla y quienes quieran asistir a destino, pues tengo dinámicas, tenemos dinámicas. ¿Las quieren conocer? No se vayan entonces. Regresando, se las platico aquí en el brunch de los 40.

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brunchers que quieren ir a Destino 2X, porque les quiero recordar que en nuestro Instagram, @los40veracruz, ahí tenemos nuestra segunda coordenada en donde se tienen que registrar para poder participar por un boleto doble para este festival que será el 19 de septiembre en la explanada Foro Boca. ¿Qué tienen que hacer? Bueno, pues primero que todo, entrar a nuestro Instagram, buscar esa coordenada que es la segunda y está en nuestras publicaciones fijas, y tienen que comentar en esa publicación quién es el artista quien más les emociona ver en Destino, ¿ok? También etiquetan por ahí al acompañante que quieren llevar, y tanto a esa persona que etiquetes como tú deben seguir la cuenta de Los 40 Veracruz en Instagram. Posteriormente envías tu nombre y tu número a través de mensaje directo en Instagram. Ojo, este paso es solo si es la primera vez que tú te registras o que estás participando en esta dinámica de las coordenadas. Si te registraste en la primera, entonces nada más tienes que seguir los primeros dos pasos, ¿ok? Si es la primera, si es la segunda vez, ya no sé ni qué dije. Ah, ok, si te registraste en la primera coordenada, ahí sí ya no tienes que enviar por mensaje directo tus datos. Pero si no te habías registrado en la primera coordenada, aquí sí, ¿vale? Mañana Janaí va a sacar a uno de los ganadores, y ojo, no te me pongas triste si Janaí por ahí no te marca. Todavía quedan coordenadas, ok, quedan coordenadas, y aquí en el brunch vamos a tener pases también para Destino 2X. Pero sí te tengo que advertir, si eres seleccionado pero no cumples con alguno de los pasos anteriores o no respondes las llamadas, ni modo, Margarito, nos vamos con otra persona, ¿ok? Y acuérdate que cada miércoles tendremos una nueva coordenada y un nuevo ganador. O sea, este miércoles conocemos al nuevo ganador y se abre la tercera coordenada para que te cheques en nuestro Instagram. Pero esto es para quien todavía no tiene su pase o su boleto para Destino, ¿ok? 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Ahí juntito de la segunda coordenada está este registro para el meet and greet del Malilla. 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Y de ahí nos envías por DM tu foto o recibo o comprobante de la compra de los boletos, ¿ok? 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Obviamente nada más me le tapas por ahí los datos sensibles, pero que nos compruebes que tú compraste tus boletos para el evento Destino 2X, ¿vale? Obvio, le agregas por ahí tu nombre completo y tu número telefónico. Así de sencilla está la cosa. Y ustedes pueden ser parte de este gran festival y sobre todo de conocer al Malilla. Ojo también, porque por ahí ya le subimos para qué otros conciertos vamos a tener boletos. Si no lo has visto, entonces ingresa a nuestras redes sociales. Nos encuentras como @los40veracruz. Tengo saludos, pero eso será regresando, porque es momento de irnos con más música. Y ahora vamos a escuchar justo a uno de los que va a estar en Destino 2X. Nesquik con Bobo Menso Tonto aquí en el brunch de los 40.

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1: Oigan, tengo felicitaciones muy especiales para mi querida Jessica Vadillo, que anda de cumpleañera. ¡Mua! Jessy, te quiero muchísimo. Pásatela bien bonito, que comas mucho pastel, que tomes lo que tú quieras. Agüita, agüita, siempre agüita, siempre fit. Oye, pues abrazote para Jessy, que anda de cumpleaños y por acá. Saludos para Maritere, para el vecino Isra, para Mario, para el médico Sabás. Por acá también saluditos para Carlita. Muchas gracias, chicos, por andar participando en este día, por mandar sus mensajitos. Y gracias a los demás que de repente pues no mandan mensaje, pero todos los días nos andan aquí escuchando. Gracias también para mi querido Leo Ortiz, que estuvo con nosotros en la primera hora, para Dylan Martínez, que está conmigo en esta hora y con quien cerramos básicamente este martes 1 de septiembre aquí en el brunch. Pero miren, mañana por acá vamos a andar de nueva cuenta hablando de más cosas. Vamos por ahí a tocar pues el caso de Tini, ¿no? De hecho, ya lo tenemos ahora con el caso de Avi, de Selena, de Suzette. Como que son estas peleas, ¿no? Entre los familiares. Híjole, eso es lo que vamos a hablar mañana en nuestro plato fuerte. Y aparte que tenemos más cosas para compartir con ustedes. No nos olviden en las redes sociales, @los40veracruz. Así nos encuentran para que chequen todo el contenido que tenemos para ustedes. Por ejemplo, por ahí ya está arriba la entrevista que tuvo ayer Úrsula con Darío Duque, que cómo causó revuelo Darío por acá, ¿eh? Yo nada más así lo digo. Yo veo por acá unas caritas enamoradas en el Team 40, hasta Dylan anda enamorado. Para que lo chequen. Aparte tuvo por ahí también más entrevistas muy chidas para que no se las pierdan. Y bueno, a mí me encuentran como @AnaMaiteM, la famosa Ana Maitem. Ahí ya, la famosa, dices tú. Les dejo un besote como todos los días. Mañana nos escuchamos por aquí a las 11 en el brunch de los 40.

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6: La temperatura, 32 grados.

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4: ¡Feliz día del informe!
5: ¡Ay, sea del informe!
4: El informe
5: qué
4: de
5: gobierno. ¡Padre!
4: Que cuando éramos niños también era el primero de septiembre, creo, ¿no? O ajá, el primero de diciembre.
5: No sé, pero se detenía el mundo. Cuando éramos niños se detenía el mundo para que llegara el informe.
4: Era día de asueto. No había escuela, ¡viva el informe! Pero hoy en día pues hay un informe diario, ¿no? En la mañana.
5: Es lo que siento yo, que el día del informe pues perdió su relevancia porque ya tenemos todos los días un foro, un circo mediático, propagandístico. Disque de información circular presidido por el presidente o la presidenta en turno, ¿no? O sea, ahí tienen ya para decir lo que quieran. El informe no sé qué relevancia tenga ya hoy por hoy, porque además de todos los informes, bueno, eran un poquito, apláudanme, ¿no? Ahí les van todos mis números, las cuentas del gran capitán y mis
4: los
5: números alegres.
4: Del último año. Ya se llevaban a cabo en la Cámara de Diputados y pues todo era, todos los diputados eran priistas y cada 3 segundos le aplaudían 10 minutos
5: a rabiar.
4: Uh-huh. Era una mamadera espantosa y asquerosa.
5: Yo creo que les han de haber dolido las manos porque de verdad, en serio, era como cada 5 minutos y aplaudían y aplaudían y aplaudían. ¡Bravo, presidente! Y la chingada. Y
4: sí, las exportaciones en la ganadería y en el agro.
5: Además era de hueva porque llegaban a la ganadería y el agro y se quedaban ahí una hora, ¿no? Entonces.
4: Hablando de las exportaciones de limón este
5: yo
4: año.
5: Yo me acuerdo
4: que han subido en un 2000%.
5: Sí, y ver a mi papá viendo eso y yo decía, puta, qué hueva, qué pobre güey, qué hueva. Y nada más oía yo cómo refunfuñaba, ¿no? Y se hablaban por teléfono con los amigos. No, ya viste esa mamada, ve lo que está diciendo este cabrón. O sea, exacto. Yo decía, pobres güeyes, qué hueva. Pero bueno, hoy es el informe de la doctora Sheinbaum. Y bueno, pues
4: dijo varias cosas relevantes. Que pueden consultar.
5: Pueden consultarlos, porque qué hueva, la neta, qué hueva.
4: Entre otras cosas dijo, que nadie se equivoque. Aquí no hay divisiones, aquí no hay rompimientos.
5: No, para nada.
4: Pues, yo sigo viendo sólida la cohesión de Morena alrededor de Claudia Sheinbaum.
5: Sí.
4: Sí, tú quieres ver otras cosas, pero te la pasas viendo cosas que nunca suceden.
5: Te voy a decir una cosa. Yo creo que.
4: Te decía
5: que
4: yo
5: ahorita,
4: en las elecciones pasadas, Claudia Sheinbaum lleva una ventaja gigante y tú, no, ja, ja, ja.
5: A ver, hay serios problemas ahorita en Morena. Desde que un gobernador se le trepa las barbas a la presidenta y regresa a su cargo.
4: Y un senador.
5: Es que sin decirle nada. Pues ahí yo ya veo un problema, ¿no? Deja tú, si es que es cierto que ella no sabía nada. Pues qué poca información tiene, qué poca coordinación hay, qué poco control hay sobre los.
4: Pero que un gobernador se vaya por la libre no quiere decir que haya una división.
5: Eso sí es que se fue por la libre.
4: Quisieran ver los malcrientes de la
5: 4T. A ver, sí hay muchos problemas hoy por hoy en la 4T. Bueno, a ver, hoy la noticia es que tenemos al Nepo Baby, nariz de chile relleno, reuniéndose con unos empresarios en un restaurante cerrado. No, pero la noticia que sale hoy es que estos cuates además tienen una compañía que se dedica a la cuestión de hidrocarburos y de puertos. Entonces, pues cada vez como que suena más aguachicol el asunto. Digo, nada está probado ni comprobado, pero se empieza a complicar el asunto. Y mi pregunta es, ¿quién está observando a este güey? Si es la inteligencia estadounidense, ¿quién lo tiene tan checado? Porque, güey,
4: es vacía, güey, lo que
5: se necesita saber de. Bueno, ¿no decías tú que los gringos nos van a invadir y se van a llevar a alguien como a Maduro? Y la chica,
4: yo
5: no lo decías
4: eso
5: ayer. Pues decías ayer que es
4: no,
5: una
4: no,
5: cosa
4: no,
5: que van a hacer lo que en Venezuela.
4: Eso.
5: Entonces,
4: no, yo no dije
5: ¿quién
4: eso?
5: Está observando?
4: A ver, espérate, pero no pongas palabras
5: ajá,
4: en mi boca.
5: Ajá.
4: Yo en ningún momento dije eso.
5: Ayer
4: lo que dije
5: estabas
4: es,
5: diciendo
4: quienes festejan que secuestraron a Nicolás Maduro, ajá, sí, un dictador y un asesino de Venezuela, porque iba a liberar y traer la democracia.
5: Ayer estabas diciendo que los gringos le están tendiendo la cama a estos güeyes y que prácticamente
4: yo nunca
5: quieren
4: dije
5: hacer
4: eso.
5: Lo que en Venezuela.
4: Bueno, yo lo que dije es, quienes se leen
5: revisen
4: la
5: el programa de ayer
4: el programa.
5: Y dime si no lo están.
4: Nunca dije eso.
5: Bueno,
4: nunca dije eso.
5: Entonces, ¿quién está observando? Y ese es mi pregunta.
4: Y decir lo que realmente dije.
5: Lo que realmente dijiste es que alguien está observando a estos güeyes.
4: No es cierto,
5: y
4: eso
5: que
4: lo dijiste
5: probablemente
4: tú.
5: Pueda ser el gobierno de Estados Unidos. Pues
4: no
5: sí
4: dije nada
5: ser.
4: De eso. Lo
5: sí
4: que dije es
5: ser.
4: Quienes celebren un intervencionismo norteamericano.
5: Dice
4: que para llevar a la justicia.
5: Celebra.
4: a los gobernadores que puedan estar vinculados o alcaldes que puedan estar vinculados con el narco, no saben el precio que vamos a pagar. Lo estamos viendo con Venezuela es que acaba de ser saqueado. Eso fue lo único que dije.
5: Bueno, ok. Entonces, ¿quién está observando a mi querido? Tenemos la canción, mi querido nuevo. ¿A quién está observando el Nepo Baby, a este muchachito que hace negocios pues, padrísimos?
4: Puede ser la oposición, puede ser la misma prensa.
5: Puede ser el mismo gobierno. Puede ser Fuego Amigo, puede ser el mismo gobierno de México.
4: Puede ser la CIA.
5: Puede ser el gobierno de los Estados Unidos. Porque ¿quién le está dando información a de Mauleón y demás? O sea, ¿quién? ¿De dónde está saliendo todo esto? Porque le están cargando calor duro, a mi querido Napias de Delicia Mexicana. Ese mero. Entonces, ¿qué está pasando?
4: Bueno,
5: ¿por qué tanta presión sobre estos güeyes?
4: Ser parte de una empresa.
5: No quiere decir nada. No, claro que no. Y ser parte de una empresa que se dedica a puertos e importaciones de hidrocarburos y demás tampoco es un delito. Pero siendo señalado por cuestiones de huachicol y demás, reuniéndote en restaurantes cerrados en la noche donde nadie los ve, pues eres sospechoso, güey.
4: Nadie los ve, hay fotos por todos lados.
5: Pues sí,
4: del cónclave.
5: Pero donde se suponía que nadie los veía, ¿no? Y hoy mismo cuestionaron a otros asistentes a este cónclave. Y todos haciendo, no doy declaraciones así como Adán Augusto, no, yo no digo nada. Entonces la cosa pues empieza a verse sospechosa, ¿no? Se empieza a ver raro, si no hay nada que esconder. Si yo voy a un restaurante a platicar contigo y nos sacan unas fotos, pues ¿qué estaba yo con este güey chupando, no?
4: Chando, pues a nadie le importa, güey, pues tú y yo somos irrelevantes.
5: Yo sé, pero imagínate que estos señores que se juntaron, pues sí tengan algo que esconder y para eso tuvieron que cerrar un restaurante y reunirse a escondidas. Si como la mafia, güey.
4: No se reúnen en un restaurante, güey. Se reúnen en una oficina.
5: Se reúnen en su casa. Sí. Pues yo no sé, pero a mí todo esto me está sonando muy sospechoso, la verdad. Pero bueno, veremos qué sucede, ¿no?
4: El sospechosismo es parte de tu ciencia. Por todos lados ves resquebrajamiento de la 4T y podemos, te tengo malas noticias.
5: Si podemos, por ejemplo, analizar una vez más a el guámpiro, a el mismísimo quiróptero, a este señor.
4: Adán Augusto López Hernández, el senador de Tabasco.
5: Que trabajaba cuando era gobernador con un señor que era parte de un grupo criminal de la barredora y no sabía, dice. Y no da declaraciones. Entonces, son muchas cosas muy sospechosas, pero nada está comprobado, ¿no? Y nadie los va a investigar.
4: Es que así funciona el Estado de Derecho.
5: Y nadie los va a investigar.
4: La rumorología no tiene
5: nadie
4: peso.
5: Nadie los va a investigar.
4: Evidencia concreta.
5: Piezas claves de la 4T que tiene que proteger Claudia Sheinbaum. No era ella misma la que decía que Rochamoya era probo y que ella lo hasta que se le treparon a las barbas. Bueno, no, a las faldas.
4: Lo que dijo era, tiene que haber pruebas.
5: Ajá. Pruebas, pues ya no dice nada, ¿no?
4: No sé si ya le llegaron.
5: Ya no dice nada, ¿no? Ya no dice nada porque pues se le trepó, o le cayó gordo que se le trepara las barbas, o que a lo mejor alentado por alguien la desobedeciera. No sé, pero yo sí veo ciertas fracturas.
4: Bueno, vamos a escuchar.
5: Ustedes vean lo que ustedes creen que ven, ¿no?
4: Una declaración fantástica y maravillosa de quien será el nuevo presidente del Senado. No es Noroña. Es Higinio Martínez, que hace esta extraña declaración.
5: ¿Qué pasó, Higinio? ¿Qué onda, Higinio?
4: ¿Qué pasó, Higinio? Adelante, Higinio.
0: Protesto guardar y hacer guardar la constitución política.
5: ¿La qué, perdón? ¿La qué dijo? ¿Qué dijo?
4: ¿Oíste bien?
5: Sí. A ver, vamos a oírlo otra vez, rápido.
0: Protesto guardar y hacer guardar la constitución política.
4: Lo que debió haber dicho era la constitución política de los Estados Unidos Mexicanos. Prometo guardar y hacer guardar la confusión política.
0: La constitución política.
5: La constitución. Es que como que dice constitución. Confusión. Es lenguaje farfullado. ¿Ves que así te ponen cuando te agarra borracho la policía? Te dice. Exhibía lenguaje farfullado.
4: Lo sabemos porque una vez vimos un oficio hecho ante un ministerio público en el cual el estaque y yo fuimos denunciados por estar ebrios en la vía pública. En un estado
5: inconvenientísimo. De hecho, estábamos en un aeropuerto.
4: En un aeropuerto, una zona pedísimos. Federal. Pedísimos. Y en el escrito, en el oficio.
5: Y escandalizando.
4: Y el sujeto tal, hablaba en lenguaje farfullado.
5: Farfullado.
4: Pues oficial, ese chingado. Ya,
5: a mí me la fe tú y tú. Me la fe. Tú y el güey de atrás con el garrote, los tres me la pela. Y así, ¿no? Así.
4: Bueno, Tenemos de todo el día de hoy, pero sobre todo algo muy bonito que enorgullecería a Benito Juárez. Ajá. Cuando la Benito Juárez, que se esmeró en la separación de la iglesia y el Estado, no sé qué pensaría de esto, no sé qué hubiera pensado de entrada de Vicente Fox tomando posesión con un estandarte de la Virgen de Guadalupe.
5: Estandarte de la Virgen, güey, pésimo.
4: A mí eso no me parece bien. Yo creo que, como dice la Biblia, al César lo que es del César y a Dios lo que es de Dios.
5: Pues ya. Mira, ahora escuchen esto y díganos qué opinan, porque a mí me parece que esto es una mezcla non sancta. Esto es algo que reúne dos cosas que no tienen por qué estar juntas nunca.
4: Es un mitin de Morena. Adelante.
6: Y sobre todo agradezco a Dios por habernos dado oportunidad de conocer al partido Morena, porque si Morena no hubiera existido, nosotros ya hubiéramos casi desaparecido.
4: Le da gracias a Dios por haber conocido al partido de Morena, porque sin entonces, Morena ya hubiera desaparecido.
5: A ver,
4: ya hubiéramos.
5: Nada más quiero analizar esto. Entonces, Morena es el resultado de los deseos del el creador. El creador pues, dijo, hágase Morena.
4: ¿En una de esas?
5: Hágase el PRI. Hágase. Bueno, es que si usted lo piensa, pues el creador dijo, hágase el cáncer, ¿no? Y hágase la guerra. Y hágase
4: el nacionalsocialismo.
5: Y hágase todos los horrores, ¿no? De los que somos capaces. Hágase el asesinato artero y horrible. Háganse las corridas de toros. Háganse todos los horrores que hacemos, ¿no? Los humanos.
4: Todo entonces, es responsabilidad de Dios.
5: Pero, ¿qué tiene que ver Dios con Morena? ¿Pero qué tiene que ver Dios con Morena?
4: Esa parte no me gusta. O sea, está muy bien que cada quien tenga su credo político y su credo religioso y sean fanáticos de un partido si quieren. Yo creo que no hay que ser fanáticos de nada en la política, pero si les gusta y lo quieren ver como un partido, un equipo de fútbol y dejar la camiseta por Morena o por el PRI.
5: ¿Pero por qué meter a Dios ahí?
4: ¿Pero Dios qué tiene que hacer ahí?
5: No sé qué tenga que hacer Dios ahí. Claro que Dios permite, ¿no? Este y otros horrores. Morena y cosas peores.
4: Si es que existe. Y si es que existe un Dios que interviene, ¿no? Porque puede existir un Dios que creó el universo y luego lo echó a andar y ya. No interviene.
5: Mira, me apunta la vocecita que me habla en los audífonos y me dice, pues, o sea, si es el Mesías el que lo creó, ¿no? Un Mesías tropical y bananero. Un viejo pedorro con collares de flores. Padre de ciertas criaturas que hoy están en problemas.
4: Que ha habido en más de 100 años en nuestro país.
5: Sí,
4: ¿no?
5: Sí. Padre de las criaturitas estas preciosas
4: que se le puede regatear, escatima del político.
5: En la mira de las autoridades varias. Sí, no, sí, abusado sin duda. Pero bueno, ese señor sí creó Morena, ¿no? Sí. Y bueno, él, acuérdense, sacaba detentes. O sea, él mezclaba la religión con la política muchísimo. Y hablaba de las escrituras y hablaba de la fe, y hablaba de un montón de cosas que pues mezclaban.
4: Ese es otro,
5: los asuntos.
4: Ese es otro ángulo, ¿no? También hay que respetar la libertad de expresión de la gente. Si esta señora que está hablando dice que le agradece a Dios por Morena, pues tiene todo el derecho del mundo de decirlo.
5: Sí, sí.
4: Solo yo creo que tiene que estar muy clara la separación entre religión y política.
5: Yo no sé si Dios crea partidos políticos, movimientos políticos. No sé, güey.
4: Pero hay otros países donde hay cristianismo democrático y partidos francamente religiosos. Creo que Eduardo Verástegui quisiera hacer una especie de partido religioso de derecha.
5: Eduardo Verástegui está del lado de los cristianos, cristianos, y lo voy a entrecomillar, de los supremacistas blancos, de los que quieren hacer un estado cristiano acá en Estados Unidos, los republicanos. Eduardo Verástegui les chupa el escroto a esos personajes, le chupó el escroto siempre a Donald Trump.
4: Me gusta que detestes a la derecha y a la izquierda y a todos parejo. Eso
5: pues es que sí, güey. Es que si tú ves lo que hace Donald Trump y luego los cristianos lo aplauden mientras, no sé, el ICE separa familias y golpea a gente que nunca hizo nada más que trabajar, porque pues se ven morenos y ya, nada más por eso, pues eso es lo menos cristiano que existe, güey. Lo menos cristiano que existe. Sin embargo, muchos que se dicen cristianos acá en Estados Unidos apoyan esas chingaderas. Entonces, pues.
4: Sí, ¿qué diría Jesús Cristo de esas medidas? Le parecería pésimo.
5: Pues Jesús Cristo no tendría nada que ver con ellas, ¿no?
4: ¿Qué diría Jesús Cristo del rechazo que hay en el catolicismo a la comunidad LGBT? Él que abrazaba a las prostitutas.
5: Pero nada más las abrazaba.
4: No estoy diciendo que LGBT y prostitución sean
5: nada más las abrazaba,
4: ideológicamente me refiero.
5: Sí.
4: Y abrazaba a los más pobres y demás. Entonces, porque a las minorías, ¿por qué? ¿Por qué se ensañan así?
5: Además, más están sexy que la imagen de Cristo en la cruz acá, musculoso.
4: A ti también te parece.
5: Es que tiene una onda ahí medio... Sí, tiene una onda...
7: Está marcadísimo.
5: Ya les conté del sketch ese que vi de... Ay, ahorita hablamos de otro sketch que salimos en uno muy divertido. me dio mucha risa, la neta, les agradezco. Pero Cristo ahí colgado acá, o sea, mira nomás acá, nomás de puro estar crucificado, güey. Está bien,
7: con
5: mami.
7: Ojos orgásmicos, así.
5: Sí.
7: Me voy.
5: No sé. El éxtasis. Oye, pero hablando de la casa de los...
7: Ayer salió un episodio más de esta crítica salvaje y brutal.
5: Muy divertida, por cierto.
7: Alguien que no se sabe bien quién está haciendo.
5: Muy divertida, por cierto. A mí me hace mucha gracia. Es inmisericordia, es durísima.
7: Es inmisericordia, es brutal, es una salvajada, sin filtro. Claramente tiene una tendencia política en contra del movimiento de la 4T.
5: La casa de los mañosos.
7: Es propaganda absoluta en contra del gobierno.
5: Pues ahí salimos, Eduardo y yo. Está chistoso.
7: Sí. De repente en el episodio que estrenaron ayer de La Casa de los Mañosos de México, de pronto sale Richie O'Farrell, que me hizo mucha gracia.
5: Sí.
7: Que dice, voy a empezar un live.
5: Nosotros,
7: no, Richie, no lo hagas.
5: Y salimos nosotros, que porque se parece al música maestro, se parece a Richie O'Farrell, dicen, al mismísimo nariz de chile relleno.
7: Pero no se parece a Richie O'Farrell.
5: No, no se parece, la verdad. Si le pones nariz como de pez globo de ese deforme, sí se parece a ese güey. Pero
7: el caso es que ayer salió un nuevo episodio de esta parodia que ya retomó también Ricardo Salinas Pliego y está transmitiendo TV Azteca a los domingos en la noche. No sé si sea una producción de TV Azteca. No sé. En realidad nadie sabe quién lo está produciendo. Lo mantienen en el anonimato.
5: Pero como bien dices, tiene un sesgo muy claro, ¿no? O sea, totalmente, sí tiene un sesgo muy claro.
7: Es propaganda.
5: Pero está divertido.
7: Y de pronto, en el episodio que es como una especie de parodia de La Casa de los Famosos, hay un tienen que hacer un show para entretener, ¿no? Se llama Pan y Circo, el episodio. Y el jurado, somos el Estaca y yo, así de la nada aparecemos ahí.
5: Porque yo lo veo, ¿no? Y luego me lo mandaste en la mañana, no te lo pierdas el episodio. Y lo empecé a ver, dije, pues a ver, que alguna noticia relevante, y de repente veo que sale este güey. Y luego salgo yo y dije, madres, güey, ¿qué? O sea, porque no nos consultaron ni mucho menos, entonces nada. Podrían hacernos decir lo que ellos quieran, ¿no? Y está, pero les mando un saludo, la verdad, creo que hacen un muy buen trabajo. Sí tiene un sesgo clarísimo, sí es súper anti-4T, pero la verdad es que está muy cagado.
7: Está divertido.
5: Y les agradezco que nos hayan incluido.
7: Feroz, salvaje.
5: Yo agradezco que nos hayan incluido. Les mando un saludo. Quien sea que sean ustedes los que hacen esa cosa, está muy cagado. Felicidades.
7: Vamos a escuchar un poquito de la aparición involuntaria del
5: César. Pero aparece, no, decimos servidor. Tres madres, güey. A mí me pega la Guardia Nacional, creo.
7: Te dan un culatazo. Por decir la verdad, los de la Guardia Nacional. Está terrible.
5: No sé por qué, güey.
7: Pero al final tenías razón en el episodio.
5: Salía hasta golpeado, güey.
7: Es que es un show. De a ver quién entretiene mejor. Y un equipo, me parece, pone a Huicho Domínguez cantando. Sí. Que sale chafísimo. Y luego el siguiente show es BTS. Que resulta que no es BTS y el Estaca se da cuenta. Y por eso le da un culatazo, güey, a la Guardia Nacional, no man.
5: Que están atrás de nosotros, como ahí forzándonos.
7: Y no sé por qué salgo yo con un billete de $100 en la boca. Tampoco entendí eso, pero bueno.
5: Pues no sé, güey.
7: No sé qué quieren decir con eso, pero adelante un pedacito.
8: Mis vidas hermosas y preciosas, es hora de presentar sus actos.
9: No mames, Ajolota. ¿A quién le vamos a presentar?
8: No te preocupes, mi vida. Ahora lo solucionamos. Que pasen los acarreados.
7: Y entonces el público, ¿no? Se llena ahí de gente.
5: Y entran un poco así como chairos con sus letreritos. Y eso es nariz de chile relleno diciendo que le gustan mucho de eso.
8: La bienvenida a nuestro jurado de hoy. Adelante, Videgaray.
10: No mames el pinche Prista. Su hermano, pendeja. No mames el pinche pianista.
8: Y su inseparable José Ramón.
5: Pues el pianista me dijeron a mí, güey. Eres el pianista.
7: No me sentía tan incómodo en un circo desde que me madrié con Cepillín.
8: Equipo 1,
7: por favor.
5: Bueno, ya. Pues la cosa es que hacen un show y si quieren, véanlo. La verdad está divertido. Pero
7: está
5: salimos
7: fuerte,
5: ahí.
7: Está fuerte, está muy
5: les agradecemos. Sí, está bueno, la verdad está divertido. A mí sí me hace gracia. Adelante, muchachos y muchachas. Quien sea que esté produciendo eso, van. Está muy
7: Ya salió Jordi, ya salió Regil.
5: Regil, ya saliste tú, ya salí yo. Está bueno.
7: Richie O'Farrill, de la
5: nada. Me gusta.
7: Pero bueno, el día de ayer también reapareció en el Senado de la República Enrique Insunza. ¿Quién es Enrique Insunza?
5: ¿Dónde estabas desaparecido?
7: Es senador. ¿Dónde andabas perdido? Es senador por Sinaloa y es uno de los 10 señalados por el gobierno norteamericano.
5: La corte neoyorquina.
7: De tener vínculos con el narcotráfico y algunos otros delitos sumamente graves.
5: Así
7: junto
5: es.
7: Con Rocha Moya. Él no ha solicitado licencia, solamente dejó de ir al Senado y el día de ayer se presentó, después de 3 meses, ya no como senador de Morena. Ahora es senador independiente.
5: Uh-huh.
7: Y bueno, fue atacado durísimo por la oposición. Llegó Lili Téllez ahí a grabarlo y decir: aquí está el narcosenador. Uh-huh. Y bueno, todas esas cosas, pues primero, yo pienso, hay que probarlas, ¿no?
5: Él dice que es inocente, él dice que no fue. Mi pregunta es, ¿por qué entonces tuvo que ausentarse de su trabajo? ¿Por qué entonces tuvo que dejar al movimiento? Pero bueno, él dice que
7: ¿por qué solicitó licencia?
5: ¿Por qué no solicitó
7: licencia? ¿Y por qué renunció a Morena? Aunque nada más por encimita, porque él seguirá votando en favor de Morena. Si pierden a Insunza, pierden la mayoría calificada en el Senado. O sea, sería grave para Morena.
5: Pero tú, a ver.
7: Pero hay una cosa, el juicio mediático no me gusta.
5: No, a mí tampoco, pero porque yo nada más quiero
7: preguntar. En México nadie es culpable
5: hasta que se demuestre. Yo solamente quiero preguntar por qué carajos dejó de ir, por qué se tuvo que ausentar, por qué se tuvo que esconder prácticamente.
7: Es buena tu pregunta,
5: fíjate. ¿Por qué? Y luego, ¿por qué le dieron una patada en las nachas y lo sacaron del movimiento? Porque no creo que se haya salido por gusto.
7: Del partido.
5: Y se va a mantener ahí, como bien dices, probablemente, no lo sabemos, pero probablemente votando a favor de cualquier cosa que pida Morena, porque me imagino que lo tienen pues bien agarradito de ya saben dónde, ¿no?
7: ¿Dónde fuero hubo? Sí, pues es que tiene fuero, entonces no
5: pues dice que no, regresa, no, son patrañas. Es más, tenemos las palabras, ¿no?
7: Enrique Insunza. El legislador, el senador, ya no de Morena.
5: El senador Quetitas, porque alguna vez Enrique Insunza tuvo la idea de hacerse el sexy y le mandó, me parece, una colaboradora, videos de sí mismo autogratificándose, masturbándose. Por bueno, ahí anda el video.
7: Pertenece al ámbito de su vida privada, ¿no?
5: Pues creo que mandarle videos no solicitados a una persona
7: masturbándote. No sé si ha sido no solicitado, eso no tengo idea.
5: Bueno,
7: ¿tú
5: si
7: tampoco?
5: Lo fue, es acoso. Si no fue solicitado, eso es acoso. Y sobre todo es asqueroso. Por ahí en el video yo lo he visto
7: terrible,
5: y es.
7: Sí.
5: O sea, porque además una barriga.
7: Pero dejemos
5: ya saben,
7: las nietas de lado.
5: Una barriga de esas que solo se hacen con foie gras de restaurante carísimo. y muy poco ejercicio. Y bueno,
7: adelante, Enrique Insunza.
5: Adelante, ¿qué tal?
11: Efectivamente, hemos sido objeto de
5: ¿Objeto?
11: Una embestida
7: ¿Objeto?
11: Mediática de calumnias, de diatribas. Hace poco más ya de 4 meses, desde que una oficina del Departamento de Justicia de Estados Unidos publicó un instrumento de lawfare.
5: ¿Instrumento?
11: Que eso es, un instrumento de guerra judicial, en donde sin aportar hasta el día de hoy, a 4 meses, un poco más, una sola prueba.
7: Pues en eso
5: repito mi pregunta, si no había nada, pues sigues yendo a trabajar y como si nada, ¿no? Si no hay nada, dices, no sé de qué están hablando.
7: Nada te gusta. O sea, si pide licencia, entonces ¿por qué pidió licencia? ¿Hay algo?
5: No, pues lo que digo es ¿por qué pide licencia?
7: ¿Con qué cara sigue trabajando?
5: ¿Por qué pide licencia?
7: Si renuncia al partido.
5: No.
7: Si no
5: renuncia al partido,
7: ¿por qué no renuncia al partido?
5: Lo que digo es, si tú no debes nada, pues sigues yendo trabajando, a trabajar, ¿no? Normalmente dice, pues no hay nada. Pues no,
7: si Rocha Moya hubiera hecho eso, hubieras dicho, ¿y por qué no pide licencia?
5: Para no, pero espérate, o sea, lo que yo diga sobra, pero las acciones de
7: nada
5: ellos
7: te
5: no.
7: Gusta.
5: Las acciones de estos señores, que es esconderse prácticamente, pues ¿a qué responden?
7: Bueno,
5: ¿qué hiciste que te tienes que esconder, güey?
7: Lo acusaron directamente de ser narcolegislador.
5: Bueno, y entonces, si no lo eres y no hay manera de que te lo prueben, o sea, a mí por más que me quieran comprobar que tengo nexos con el narcotráfico, no van a poder, porque simple y llanamente no los tengo. Simple y sencillamente no hago negocios con el narco. Entonces, ¿por qué tendría yo que, por ejemplo, dejar de venir a trabajar a mi programa porque me busca una corte estadounidense? Pues no. Entonces, ¿dónde está la lógica de desaparecerte meses de tu trabajo? Y luego que te saquen de un movimiento político de Morena. ¿Por qué? Pues ahí está, güey. Por más que lo digan, es que yo no fui, es que son patrañas. Pues entonces, ¿por qué coños dejaste de ir a trabajar?
7: Bueno, antes de eso, toda la gente que nos está escuchando en el Reino Unido, queremos recordarles. Reino Unido. Sí, queremos recordarles. ¿Qué día es hoy?
12: Today's the 1st of September.
7: Today's the 1st of September. Dice la ex embajadora en Reino Unido. Ya no es, ahora es Alejandro Gertz Manero, la embajadora ya. Con
5: Alejandro
7: esa frase,
5: Gertz
7: con la...
5: Manero, qué bien representa, qué bárbaro, qué orgullo que nos represente Alejandro Gertz Manero. Qué bárbaro.
7: La verdad, prefiero que no esté en la Procuraduría.
5: Qué barbaridad. No, sí, qué bueno que no esté
7: prefiero,
5: en la Fiscalía.
7: Prefiero que
5: ya
7: esté Ernestina Godoy en la Fiscalía.
5: Pero bueno, qué bar... De veras.
7: Pero tú bueno, the 1st of September. Oye, ¿prefieres September a Gertz Manero o a Ernestina?
5: Pues Ernestina Godoy es una herramienta de López Obrador, no es más que eso. Gertz Manero... Lo que pasa es que también...
7: No, usted se lo puede decir casi de cualquier gente que esté en el gobierno, ¿no?
5: Pues sí, sí, sí, gracias. ¿Cómo está, don Moñigo? ¿Qué dice?
7: Oye, ah, tú cagado lo de la casa de los mañosos, ¿eh? Van, pero bueno, adiós.
5: Estuvo bueno. Oye, y lo de September, después derivó en que resultaba que le gritoneaba a los empleados de la embajada, le hacía que se arrodillaran frente a ella. O sea, sí se sentía la reina de Inglaterra y les decía, ¿sabes qué día es hoy?
12: It's the 1st of September.
7: ¿Qué día es hoy nuevo?
12: Today's the 1st of September.
5: September.
7: No
5: le hagas a la mamá.
7: No le hizo a la mamá, pero pues así hablan allá, güey.
5: September. Pero es que la ER es larguísima, güey. Creo que es demasiado larga.
7: September.
5: Es muy larga. A ver otra vez. Es que de veras.
12: Today's the 1st of September and it's an important day.
5: Es demasiado. O sea, yo sé que algunas personas así hablan en Inglaterra, pero esta le hace durísimo.
7: Oye, es primero, ¿no?, de septiembre.
5: De septiembre. Está, claro, claro, sí, ahí está. En Chilango suena mejor. Es el primero de septiembre.
12: September.
7: Bueno, vamos septiembre a ver a Lili Téllez. Ya viene engallada y echada a andar, acusando, me parece, erróneamente, porque en México... Pues todo el mundo es inocente hasta que se demuestre lo contrario, y en el caso de Insunza no se ha demostrado lo contrario. Entonces, sí tiene razón Insunza en decir que esto es un juicio mediático en su contra.
5: ¿Se le investigará a Insunza? ¿Tú qué dices?
7: ¿En Estados Unidos o en México?
5: En México, güey.
7: Yo creo que ya, como te dije, yo creo que ya lo tienen investigado.
5: Por eso, pero no va a ir a ningún lado, o sea,
7: si
5: no
7: van
5: se va a hacer
7: usar los resultados de esa, claro, investigación de manera jurídica o de manera política en caso de necesitarlo, no lo sé.
5: Va a ser de manera política y nunca, o sea,
7: si es que se necesita, eso no rompas en caso de incendio.
5: Jamás se les aplicará a los correligionarios del partido.
7: También hay quien dice, si empieza a llegar el calor más arriba, pues estos güeyes son fusibles.
5: Sí, sí, sí, son cabecitas menores.
7: Ahí te lo entrego. Ya. Ay,
5: y cuando decimos más arriba, o sea, ahorita además de todo, acuérdense que pues está la bronca con el príncipe heredero. O sea, durísima.
7: Lo único que no tienes visa, güey. Tampoco puedes acusarlo y señalarlo así, bueno, nada más, sin pruebas.
5: A ver, perdóname.
7: Es que hay que ser responsables con
5: reuniones a puertas cerradas en lugares extraños de 5 horas con socios de,
7: güey,
5: empresas.
7: Tú y yo hemos tenido reuniones a puertas cerradas de 5 horas chupando.
5: Por ejemplo, a Carolán, que además de todo, al parecer ya no está en México. No, pues no estaba porque no está en México, güey. Por eso no estaba.
7: Bueno, vamos a escuchar a Lili Téllez, en mi opinión, pasándose de lanza porque pues no está respetando el Estado de Derecho que tanto se promueve. Adelante, Lili Téllez.
13: Véanlo, por favor. Véanlo. Indígnense. Porque si México permite que esta clase de criminales estén aquí, México va a estar perdido. Necesitamos denunciarlos con la verdad. Lo que son estas personas, son criminales. Miren, ahí está Insunza. Todo México sabe que es un criminal.
7: Gracias. Es que eso no es correcto, güey.
5: Pues no, porque no se ha hecho un juicio y no se le puede calificar de criminal. Eso es una opinión. Eso es una opinión nada más.
7: Y está mal.
5: Me parece que sí son muy descarados los políticos, y no digo nada más los de Morena, los del PRI eran iguales. Te digo, cuando hablamos de un partido en el poder, como ahora es Morena, podríamos hablar de las tropelías de los priistas en sus tiempos, sí, y de los panistas en los suyos, porque realmente rara vez se le aplica la ley a correligionarios. Digo, no sé, en el gobierno de Peña Nieto sucedió que algunos gobernadores del mismo PRI se fueron a, o sea, tuvieron que pagar por conductas de crimen. Pero en el sexenio de López Obrador, en realidad, pues fue rarísimo, rarísimo, rarísimo que siquiera se volteara a ver. Y en el de Claudia Sheinbaum, pues de plano, no pasa nada, ¿no? Rochamoya ya se regresó a su casa. ¿Y qué ha pasado con él? Nada. ¿Y sabes qué va a pasar los siguientes meses? Nada. Le apuestan al olvido, como ha hecho cualquier gobierno mexicano y cualquier partido en el poder, o sea, con su turno en el poder. ¿Dónde está Rochamoya? ¿Por qué no está pasando nada después del desmadre que es que un gobernador pida licencia, desaparece y de pronto regrese de sus
7: sí, eso fue un desastre.
5: Pelotas, güey.
7: Alguien se equivocó y yo sospecho que fue el mismo Rochamoya.
5: ¿Y por qué crees que no está pasando absolutamente nada?
7: Bueno, vamos ahora a algo...
5: Ni pasará, porque es más... un amiguito muy cercano del viejo pedorro.
7: Mira, yo ya no me atrevo a decir pasará pues, o no pasará. ¿Quién sabe?
5: Vamos a ojalá y en algún momento, ¿no? El problema es que si se va Rochamoya, se lleva entre las patas al mismísimo cabecita de algodón.
7: ¿Quién sabe eso? ¿Por qué? ¿De qué manera? ¿Tú, a ti qué te consta? ¿Cómo sabes eso? No, ¿por qué lo aseveras con toda certeza?
5: Es una elucubración, es un supositorio. Acuérdate que en este programa siempre hacemos supositorios.
7: Para ustedes.
5: Para ustedes y para la clase política. Es un supositorio, pero bueno.
7: Vamos a oír ahora a Félix
5: Salgado. Allá danes Augustos y demás.
7: A Félix Salgado Macedonio, el güey que no gobierna Guerrero. Y que pues, es un chavo, ¿no? X. O sea, no le gusta, no puede, se pelea con la idea de que ya es un abuelito, ya eres un abuelito, Félix. Adelante.
14: Pues dice que es el día del abuelo. Es la primera vez que me asumo como abuelo. No le podía creer. Me quitó una de las hijas, se les... Yo he dicho que el que me diga abuelo lo voy a desheredar.
7: Okay, abuelo.
5: Lo voy a desheredar.
7: Abuelito, dime tú. Abuelo.
5: Lo voy
7: abuelo.
5: A desheredar de la gran fortuna que presumiblemente imagínate, debe de tener, ¿no? Félix
7: imagínate,
5: Salgado.
7: Imagínate, después de tantos años en la política y metido ahí casi dueño del estado de Guerrero.
5: Qué feo que asumamos todos, y lo asumimos, o sea, y me uno, ¿eh? Asumamos que Félix Salgado Macedonio tiene una fortuna gigantesca, porque entonces equiparamos la labor en el gobierno con amasar grandes fortunas. Y no debería de ser así.
7: No debería ser así.
5: O sea, los sueldos como gobernador y más, pues sí son buenos, pero no son para que amases grandes fortunas.
7: Bueno, uno de sus nietos le dijo a Félix Salgado Macedonio, ¿sabes qué? A mí no mereces nada, a mí nada más ponme donde hay.
5: Y ya, abuelo. Ah, no, perdón.
7: Ah, no, no, bueno, sí, abuelo, desherédame, pero ponme donde hay. Que así es la tradición mexicana.
5: Tan asumido está que él dice lo desheredo, como diciendo, ustedes ya saben que yo tengo una gran fortuna.
7: Tengo una lanísima.
5: Es un descaro, o sea, lo tenemos totalmente asumido.
7: La pobreza franciscana me la paso por el arco.
5: Pobreza franciscana ni qué, mis, por favor.
7: La justa medianía de la que hablaba Benito.
5: Te digo
7: Benito,
5: que las ¿cuál pobrezas...
7: Le molestarían varias cosas de la actualidad.
5: La pobreza franciscana,
7: o
5: te digo...
7: le encantarían, quién sabe.
5: Olvidándonos de lo que sucedió o no sucedió en esa reunión del jovencito Obrador. Bueno, ¿qué tal el vinito que salió por ahí? Vinitos de 14 a 25 mil pesos. ¿Por qué no, güey? ¿Cuándo te has pagado? ¿Cuántas veces te has pagado una cena de 30 mil pesos?
7: No, pues muy pocas. Nunca he pagado una botella
5: de 14 mil pesos en el puro vino. Yo nunca he pagado, ¿eh? Porque no sé suficiente tampoco de vino como para hacer eso.
7: Jodidos.
5: Además, ¿no? Digo, la verdad sí me alcanza, pero no sé suficiente como para gastarme eso en un vino.
7: Me parece una obscenidad gastar tanto dinero en un vino cuando hay buenos vinos más
5: entonces
7: baratos.
5: La pobreza franciscana que profesaba el papá, pues en los
7: que
5: hijos
7: se aplique
5: ya
7: la ley, pero en los bueyes de mi compadre, ¿no?
5: Los hijos toman vinos de 25 mil baros y comen filetes bañados en oro. ¿Cuál es el pedo?
7: Bueno, vámonos a anunciar el top 10 del día de hoy. Se va a llamar Dile a Alguien Chaparro sin decirle chaparro.
5: ¡Omar! Dile a alguien chaparro sin decirle chaparro. Mande lo suyo, @ la corneta FM.
7: Licenciada Pamela Juanjo, qué gusto verla.
5: Dile a alguien chaparro sin decirle chaparro, mande lo suyo, ya sabe a dónde. @ la corneta FM, que es la vía gratuita de este, su programa de su radio.
7: Y nosotros volvemos en un momento, ya libres de política, ¿no? Ya, fuchicaca.
5: Ya acabamos.
7: Fuchicaca.
5: Dile a alguien chaparro sin decirle chaparro. ¿Y cómo está Tinieblas, o qué? Vamos y venimos, no se muevan.
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0: 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Continuamos. Una 37.

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4: Ah, qué bonito es meterse en la vida de los demás, a donde nadie te llama, a donde nadie te quiere y donde nadie te extraña. Así como decía Molotov, saludos, besos en la frente a esa gran banda. Y bueno, pues empecemos con... siempre es bueno hablar de José Eduardo Derbez, el tocayo doble, José y Eduardo. Y bueno, pues pidió, o más bien Natalia Téllez nos habla...
5: Cuenta,
4: que el alcohol en el set es un peligro.
5: La representante, creo, de José Eduardo pidió que en una grabación no hubiera alcohol. Nada de alcohol. Porque nada. José Eduardo, pues ya ven que es como nosotros.
4: Exacto.
5: Tienes esa visión.
4: Le gana la risa.
5: El día que cuando grabamos LOL, ¿te acuerdas con Eugenio y con José Eduardo? El pinche José Eduardo tenía una botella de tequila allá abajo y Eugenio nada más abría los ojos así. Oye,
4: ya no, ya suficiente. Y me dice, ¿no quieres uno? Mi estaca así, ¿cómo no? Y Eugenio así de, ¿pero uno o dos o cuántos te vas a tomar? No sé, güey.
5: Adelante, Natalia Téllez.
6: Estábamos en una toma y mi personaje se echa mucho gel antibacterial en las manos.
4: Ajá.
6: Y entonces estábamos Natalia y yo sentados a punto de empezar la escena y me dicen, ¿aquí te echas gel antibacterial? Y yo, sí, perfecto. Solo empiezo a echar gel antibacterial, así. Y llega la First. Es como la mera mera ahí también. Y entonces llega y me dice a mí, pero súper, súper seria, y me dice, José Eduardo, ¿ese gel antibacterial trae alcohol? Pero súper seria. Y entonces Natalia y nos volteamos a ver así. Y le dije, pues sí trae alcohol. No, y le digo, pues sí trae alcohol. Puede ser. Y volteé con todo el pues dicen... ¿En qué quedamos? ¿En qué quedamos del alcohol con el señor Derbez?
7: Nada de

0: No, güey, ¿no te acuerdas cuando hiciste el programa del alcoholismo? La corriente extendida nos dijeron no existe el alcoholismo funcional.
1: Bueno, digamos que puedes ser un alcoholicazo y seguir haciendo lo que tienes que hacer, pero de todos modos tienes un problema de alcoholismo.
0: Eso es ser borracho, no es ser alcoholico.
1: No,
0: o sea, la enfermedad empieza cuando empieza a dañar tu vida personal y tu trabajo.
1: Yo soy un alcoholicazo y de todos modos trabajo, güey. Y el burro Van Rankin,
0: ¿por qué
1: pobrecito,
0: no vas a doble A?
1: Es que disfruto beber. O sea, en realidad son pocas las veces que me arrepiento. Sí sucede, ¿eh? Así que dices, güey, anoche quién sabe qué estaba yo diciendo, madres, cabrón. Y mandas mensajes y te dicen, güey, ayer hiciste no sé qué y no sé
0: pero
1: cuál.
0: Pero no es tan frecuente, es como una vez a la semana nada más, ¿no?
1: Es como una vez, sí, cada 10 días. No, no. O sea, pasa ahí de vez en cuando que sí hago alguna cosa, que nunca he hecho nada realmente grave, ¿no? O sea,
0: no, así eres buen borracho.
1: De decir qué bárbaro, de plano me arrepiento. Además,
0: o sea, de repente empiezas a contar las cosas dos veces, como todos los borrachos,
1: como
0: o tres o cuatro.
1: Borracho, ¿no?
0: Pero, sí, pero en realidad eres bastante amable, te dejas conducir.
1: O te pones cariñoso de más, ¿no? Y entonces dices, hijo, mano, igual y no le debí de haber dicho lo bien que te quede ese vestido, a lo mejor no tendría yo que haberlo dicho, ¿no? En una de esas.
0: Pues eso no es cariñoso, güey. Eso es lujurioso, es caliente.
1: Por eso.
0: Son cosas muy distintas.
1: Y no pasa de ahí, ¿no? Es que cómo te ves, ¿sabes? Pues no, güey. Eso no está bien. Eso viene de haber bebido de más. Entonces, pues, hasta ahí, ¿no?
0: Bueno, saludos al burro, que también repito.
1: Pobre burro. Sí, salió embarrado ahí a la mala.
0: Sin deberla ni deberla. Pero bueno, hablemos ahora de la banda Sin Bandera. Que más que banda era un dúo, ¿no? Sin Bandera nuevo. Corrígeme, por favor, estoy equivocado.
2: Era Noel Schajaris y Leonel García, creo.
1: Pero pues era un grupo Sin Manguera. O sea, y tenían buenas canciones. Bueno, por lo menos canciones que pegaron bastante.
0: Sí, muy buenos, muy exitosos. Y bueno, como eran un dueto. Mucha gente. ¿Cómo se llama el otro? ¿No es Noel?
2: Leonel García, creo.
0: Leonel García. Pues fíjate que todo el mundo pensaba que Noel era el que mordía la almohada. Adelante.
3: Pensaban que tú y Leonel eran pareja.
4: Y lo peor de todo es que la gente pensaba que yo era el que mordía la almohada, cabrón. Eso es lo que pasa cuando sos chiquito, que la gente asume.
3: O sea, no, a Leonel lo ponían de soplacogote.
4: Seguro el grandote le recontrada al güerito, ¿verdad? Sí, sí.
3: Él lo veía. Y a ti te veían.
4: Yo. ¡Que llora! Sí, no, todo mal. Como que llegamos a decir, no, la neta, no. Y ojo, si hubiéramos sido, no tengo problema. Decir, sí.
3: Pero les llegaron a preguntar en alguna entrevista o algo.
4: Sí, alguna que otra vez. Pero fue como una especie de rumor, un secreto, así como, estos dos se la comen, seguro se la comen. Sí. Estos dos son muy románticos, se la recomen. Si no se la comen, acarician el paquete. Se comen la galletita.
1: De plano.
0: Una vez entrevistamos a Noel, no sé si te acuerdas, pero muy cagado, güey, la neta, es a todo dar. Gran tipo.
1: Soplacogotes.
0: Me encantó la expresión soplacogotes, nunca lo había oído, supongo que es un argentinismo.
1: Qué feo.
0: Y qué curioso habla Noel, ¿no? Como entre argentino y chilango.
1: Y chilango. Sí.
0: De repente se le sale acá.
1: La onda.
0: Pero bueno, a ver, le mando un abrazo.
1: La gente luego asume cosas sin saber, ¿no? Sin conocer y nada más porque sí. Y bueno, como eran un dueto que además de todo cantaba canciones muy románticas, pues sí, como que se veía la cosa medio escurridora de quesadilla, vamos a decirle de esa manera. Pero de eso.
0: ¿Y solo porque es chaparrito, él es el muerde almohadas?
1: Pues es que piensa en la ergonomía. Piensa en cuestión, o sea. No, o sea,
0: ¿quién
1: está más
0: fácil? ¿Nosotros yo soy el soplacogotes?
1: Pues en todo caso tendrías que ser, ¿no? Pues sería más fácil, de más fácil acceso el asunto.
0: Dime, el top ten del día de hoy se va a llamar. Dile a alguien chaparro sin decirle chaparro. Hola, muerde almohadas.
1: Tú muerdes la almohada, ¿verdad?
0: Hola, Noel.
1: Dile a alguien chaparro sin decirle chaparro. ¿Qué pasó, mis cero votos? No,
0: pues sí, no es muy alto.
1: No es muy alto, yo tampoco, cero votos, para que no te enchiles. Yo creo que somos como del vuelo tú y yo. Pero bueno, nunca lo he visto en persona. No sé si es más chaparrito que yo.
0: Yo
1: ¿no?
0: tampoco conozco a Arturo Ávila en persona. No sé si sea más alto.
1: Y así estoy bien, de hecho, la verdad.
0: Es que en realidad los políticos, yo no los quiero conocer en persona, porque cuando los he conocido me caen bien. Sea quien sea.
1: ¿Y sabes lo que pasa luego? Que los conoces y, oye, ¿cuándo me invitas a tu programa? Porque quiero hablar de no sé qué. Y ya les hemos tenido que decir a muchos que no.
0: No.
1: Porque una vez que eso sucede, de alguna manera ya los dejaste entrar y son
0: como. A ver, ¿cuándo nos vamos a cenar, güey?
1: No. no podía.

0: podemos ir a cenar, no podemos ir a comidas.
1: Porque me voy a hacer tu cuate, me vas a caer a toda madre. Y entonces
0: se pervierte la relación.
1: A la hora de hacer un chiste voy a decir, ay, no, pero pinche, Adán Augusto es a todo dar, güey. No le puedo
0: no voy
1: hacer,
0: a decir
1: no,
0: esto.
1: Pues no, no quiero castrarme ahora, solo.
0: Hay otra cosa que los políticos, por definición, y esto sí lo puedo decir porque conozco a muchos, personalmente, no de manera profesional, pero son muy encajosos. O sea, esos güeyes no tienen ningún problema en pedirte, oye, ¿me puedes echar la manita con un pedo que estoy haciendo? Que no.
1: Es que
0: no,
1: el político
0: no, madre, güey,
1: nunca deja de trabajar. Aunque esté en una peda, está trabajando. Está haciendo conexiones, está buscando ventajas para él, espacios en los medios, o lo que sea, ¿no? Alianzas. O cosas peores.
0: Entonces, cosas peores, efectivamente.
1: En muchos
0: casos. Y son
1: bien
0: encajosos, la verdad, son bien encajosos. Y luego te quieren meter en cosas. Oye, no, fíjate que tengo un negocio. Lo único que necesito es que me conectes con. No, güey.
1: No.
0: No.
1: Olvídalo.
0: No va a suceder.
1: Pero hace unas semanas nos llamaron para. Oye, no, un evento para el gobernador de no sé dónde. Va a estar padrísimo, les van a pagar. No queremos involucrarnos.
0: Y nos ofrecieron el doble. No, pues entonces, bueno, no se preocupen, tenemos más. Aquí está esto. No, güey.
1: No queremos. Okay,
0: bueno, ¿cuál es su precio? Llegó una tercera misiva. ¿Cuál es? ¿Qué precio sugiere? Ninguno, güeyes. No podemos ir. No se arma. O sea, preferimos vivir con el pinche sueldo de miércoles que nos pagan en los diferentes programas donde participamos que estarles recibiendo su dinero para que luego nuestras nalgas sean suyas.
1: Sí, luego criticas no sé qué. Ah, pero bien que estabas con el gobernador en el evento de no sé dónde.
0: O te sacan la fotito. Oye, ¿qué onda? ¿Qué posteo estas fotos o cómo ves? Pues no, güey. No hay una sola foto, no hay un solo recibo de honorarios, no hay nada con lo que me puedan agarrar.
1: Nada. Sí me chocó
0: que
1: me dijeran prianista, güey, en el sketch ese de la Casa de los Mañosos México. ¿Cómo que prianista? Yo no soy prianista.
0: Fíjate que al principio, y cuando dijeron, mira,
1: no toco el piano.
0: No es el hermano, yo pensé que te iban a hacer un chiste de que tú eres super chairo, pero no.
1: Yo cuando oí Videgaray dije, va a salir mi hermano. No.
0: Pues.
1: Y eso me hace pensar que pues sí, tiene ese programa pues un origen en la crítica hacia Morena específicamente, no a la clase política. O sea, es también propagandístico.
0: Sí, pues sí, pero ni modo, güey.
1: Porque
0: no
1: yo no veo que salgan.
0: ¿No es propagandística la mañanera?
1: Sí, es propagandística.
0: Es menos divertida, la verdad, que la Casa de los Mañosos. Aunque en realidad, si lo quieres ver de otra manera, es la Casa de los Mañosos. Pero bueno.
1: Bueno, ahora escuchemos a la gran actriz mexicana, bueno, enorme, bellísima, talentosísima, Diana Bracho. Ya es una mujer mayor, pero sigue siendo muy guapa. ¿Y un qué? ¿Qué?
0: Estaba pensando quién será una actriz enorme. No, es grandísima. Diana Bracho, sin duda.
1: Pero también bueno. En la Casa de los Mayores hay una gordofobia terrible. Eso no está bien, es mi opinión. Pero es que no se tocan el corazón con nada. O sea, se van hasta la cocina.
0: Y cero voto sale con una basecita así de chiquitita.
1: También es
0: wey.
1: Una manchadez, güey, eso.
0: A mi modo, güey.
1: Pero bueno, vamos a escuchar a Diana Bracho, que nos cuenta el día en que le dieron una cachetada de veras. Adelante, Diana.
2: Ya llegó una actricita, actricita, no voy a decir quién, qué mala soy. Y entonces me dice, se suponía que era amante de mi marido en una novela. Entonces llega, le tenía que dar una cachetada y le digo, a ver, vamos a ensayarla muy bien para que salga la primera. Sí, ay, por favor, pégame de verdad. No, le digo, no te voy a pegar. Yo nunca toco a mis compañeros, jamás los lastimo. Por favor, te suplico, es que si no puedo actuar. Le digo, pues eres actriz. Imagínalo, no, invéntalo. Ay, por favor, dame. Bueno, pues le di, ¿no? Al día siguiente, TV y novelas. Diana Bracho me golpeó.
1: ¿Qué?
2: No. Hazme el favor.
3: Sí, que... sí sé quién es, pero con respeto que tú no lo hayas dicho. Sí. Pero o sea, pues ella fue la que te lo pidió, ¿no?
2: Sí.
3: Y luego le dijiste, oye, ¿qué pasó? Pues si tú me dijiste que te lo diera.
2: Hace poco me la encontré otra vez y le digo, oye, ¿te acuerdas? ¿Te acuerdas que me pediste que te di una cachetada y luego me acusaste? ¿Yo? Ay, no. Le digo, sí, fíjate. Tú me suplicaste que te di una cachetada. Y luego fuiste a declarar que yo te había pegado. Yo no dije nada, ni aclaré nada, pues no tenía nada que aclarar, ¿no?
3: Claro.
2: Ay, no. Le digo, sí, no hagas eso.
1: Sí. Bueno, pues aquí rápidamente ChatGPT me dice que fue Jacqueline Bracamontes.
0: Chale.
1: Guapísima, amabilísima, ex Miss México.
0: Y una vez
1: me cae muy bien.
0: No me acuerdo a dónde volé con Jacqueline Bracamontes en el asiento de junto y muy amable, pero pues eso no se hace.
1: Es a todo dar. Para quién sabe si haya sido así como lo dice, ¿no?
0: Pero pues así, pégame, pégame. Pues es que a mí una vez me tocó que una novia me pidiera que le pegara, güey. Y pégame una cachetada y le di una pues, así súper leve. Y me dice, no, güey, pégame bien. Y yo, pues, ¿qué? Y bueno, no te voy a pegar. Pues, pa.
1: ¿Y nunca te han dado una cachetada a ti sin que lo pidas?
0: Y me dice, ya, pégame bien. Me hago para atrás, le cierro el puño. ¡No! ¡Ah, verdad!
1: No, con la mano abierta. Un codazo en la nariz.
0: Exacto, pues no.
1: De jiu-jitsu.
0: Un codazo en la nariz, güey. Ándale, con todo el peso.
1: Pero no, ¿nunca te ha pasado que a media acción fíjate de repente no te den una cachetada?
0: Eso me lo contaste tú y nunca
1: Te resetea sabroso, güey. No. Cae bien.
0: Que te peguen un madrazo
1: así. Sí, así. Pero no, hay que tener cuidado con esas cosas, o sea, tiene que haber
0: sí, porque alguien se puede enojar, o sea, tú no consenso, puedes pegar a la gente, respecto, sí,
1: tiene que estar hablado y demás.
0: Y a mí eso de que pégame más fuerte, sí, dije, no, pues no te voy a pegar más fuerte, ya le hice la broma del puño cerrado, ¿no? Pero fue broma, que conste, para que luego no estén diciendo, pero sí, me dijo, no, güey, no, era chiste, no era chiste, güey.
1: ¿Eso lo considerarías una red flag, esta quita?
0: ¿Que te pidan que les pegues? No. Que te pegue alguien sin avisarte un poco, sí.
1: Bueno, lo que pasa es que quería yo llegar a este término de las red flags, las banderas rojas, que yo no sé por qué se adoptó de esa manera del inglés, porque antes decíamos eso es un foco rojo.
0: Es un foco rojo, sí.
1: La manera gringa de decirlo es una bandera roja.
0: Bueno, una manguera roja. Okay.
1: Una manguera roja, sin manguera, manguera roja. O sea, ¿cuántas banderas hay el día de hoy, 1 de septiembre, el día del informe? ¿Se siente usted informado, mexicano? Qué bueno, yo también. Vamos a escuchar a Mariana Seoane, esta gran actriz y cantante y demás, que revela que en alguna ocasión terminó su relación, o sea, no la del momento, sino la de pareja, debido a ciertas banderas rojas. Adelante,
4: Seoane. Banderas rojas, venga. Pero lo más bonito es que terminé mi relación bien, sanamente. Dije, aquí no es. Vi las banderitas rojas y dije...
5: ¿Cuáles fueron las banderitas rojas?
4: Hay muchas banderas rojas. Prefiero no decirlo porque es una persona cercana a mi familia.
5: ¿Cuáles son tus no negociables con lo que no vas a negociar?
4: Con la persona que no es generosa. Un hombre que no es generoso no tiene evolución espiritual, porque la generosidad no es solamente económica, es de todo.
0: Ok.
1: Las jetas del estaca oyendo la declaración.
0: No, y las preguntas.
1: Eran todo. Lástima que no hay video de estas transmisiones, güey. Porque tu jeta de. O sea,
0: bueno, saludos a todos.
1: ¿Por qué estoy oyendo esta mierda?
0: ¿Por qué estoy oyendo esto? Nada.
1: ¿A mí qué más me da? A mí lo único que me alborotó la curiosidad morbosa es de quién estaba hablando.
0: Y no lo sabemos. Yo le mandamos un saludo a
1: Mariana. ¿Quién es ese codo, ese tacaño? La tacañez, y entiendo que no solo es de dinero, ¿no? También de tiempo, de afecto.
0: Exacto, oye, no sé, si hay algo en común que hay que hacer en la casa, pues se hace juntos, ¿no? Se ayuda, se... Bueno, es que sabes que no me gusta el término ayudar con las cosas de la casa. No es que ayudes, güey, es que hagas tu parte. No es que estés haciendo un favor, no es la
1: responsabilidad de la otra persona.
0: Yo creo que de cualquier manera, si vas a comer a casa de alguien y ya se acabó la comida, pues levantas los platos
1: y ofreces lavar los trastes, ¿no?
0: O te llevas el de ella. A ver, yo me llevo esto, tú te llevas los vasos. Yo creo que es una cuestión de educación básica, nada más.
1: Yo siempre ofrezco lavar los trastes con la esperanza que me digan, ay, no, ¿cómo crees?
0: Yo siempre ofrezco lavar la cazuela. La verdad. Oye, ya están los platos limpios, pero ¿qué onda con la cazuela?
1: ¿Le damos su lavadita? ¿Tú has oído la teoría de los lenguajes del amor?
0: La teoría de los lenguajes del amor. No, ilústrame, por favor, ¿de qué estamos hablando?
1: Hay 5 supuestos lenguajes del amor.
0: Ajá.
1: Uno de ellos es la expresión física del cariño.
0: Sí.
1: Otro de ellos es las palabras de afirmación. Decirle constantemente a tu pareja
0: que sí,
1: qué chingona eres.
0: Decirle sí.
1: Decirle sí a todo lo que te pregunte.
0: Lo que sea,
1: te
0: sí, va. Sí.
1: No, palabras de afirmación que le ayuden a ella a la pareja, a sentirse seguro y a ver que hay un reconocimiento de tu parte a las cualidades que tiene, a quién es esa persona.
0: Bueno, pues es que las personas, cuando te sientes querido, cuando de alguna manera sientes también que te respetan e incluso en algunos aspectos te admiran. Yo admiro, pero tú puedes a mi admirar pareja a una persona, en muchos aspectos.
1: Pero si no, pero se lo dices, no, si no le das esas palabras decir de afirmación, pues no, lo, sí, no se va a enterar por osmosis o telepatía, ¿no?
0: No, le tienes que decir, correcto.
1: Otro, ya dije contacto físico, palabras de afirmación, tiempo de calidad.
0: Ok, Marta, ¿ya qué vamos con esto?
1: Lo que, no, güey, pues estoy criticándote de los lenguajes del amor, güey.
0: Ok.
1: Tiempo, ajá, de calidad, son 5 nada más, ya llevamos 3.
0: Ok.
1: ¿Qué es lo que dice Mariana Ciudadana, no? Que no se acodo con su tiempo. Si va a estar conmigo, no estés en el celular. Está, sí, conmigo, platícame, ponme, sí, atención.
0: Sí, sí, sí.
1: Y hay gente para la que eso es muy importante.
0: No, es que creo que para casi todo el mundo, güey. Para todo el mundo. A menos luego de que están, quieras que no te hablen, ¿no? Que a mí ya me pasa muy seguido.
1: Luego están los actos de servicio. Mi amor, ya verifiqué tu coche. Aquí está listo. Te llené el tanque.
0: Como, bueno, como querías.
1: Como te
0: revisé el aceite. Como te gusta, exacto.
1: O lo que sea, lavé los trastes, hice tal, te arreglé, sí, tu, sí, sí, lo que sea, actos de servicio.
0: Hice la cama.
1: Sí, se agradecen enormemente cuando nos dan. Y finalmente creo que es el quinto, regalos. Que pueden ser regalos de gran valor o no. Es simplemente, tuve un gran, me acordé de ti y te traje este chocolate.
0: Asómate al baño y ve el regalo que te dejé.
1: Ve el regarrote que tengo aquí para ti.
0: Que te tengo aquí. Pero bueno, un regalo de repente. Puede ser cualquier cosa, una flor, un detallito, algo.
1: Entonces, de los 5 lenguajes del amor, palabras, ajá, de afirmación, tiempo de, sí, calidad, regalos, sí, actos de servicio y contacto, sí, físico, ¿cuál es el más importante para ti?
0: ¿Cuál es el más importante para mí?
1: De los lenguajes del amor. ¿Cuál es el
0: para, o sea, para el que yo quiero recibir o, sí, o con el que yo me comunico
1: el
0: con mi pareja?
1: El que tú quieres recibir.
0: El que yo quiero recibir, probablemente el contacto físico. Me gusta que me den un besito, que me den un abrazo. Está bien. Me gusta.
1: Sí, lo sabía. Lo sabía.
0: ¿Por qué? ¿Por qué?
1: Pues porque eres hombre, güey. Como pues yo.
0: Sí, pues sí, güey. Eso es lo más bonito. Es lo que más aprecio.
1: Digo, no habla exactamente de sexo.
0: Sé cocinar y me puedo hacer la cama solo. Pero sí me gusta que me den mi abracito y mi beso y oye, te quiero y así. O sea, es
1: y bonito. Que de repente te pongan atención, ¿no? Y que te digan, ay, fíjate que.
0: Fíjate que en general yo agradezco más que no me pongan atención para que no vean en realidad lo que hago. Prefiero. ¿Sabes qué? El otro día me metí en problemas por andar diciendo lo que tú quieras. Oye, ¿qué onda con eso? No, como tú digas. Y oye, pero a ver, eso no va ahí. ¿Dónde lo pongo? Con donde tú me digas. Y a la
1: te
0: creo que tercera
1: problema?
0: Vez que me, le dijo, a ver, ya deja de decirme lo que tú digas, parece que te rega, o sea, parece que aquí yo soy una dictadora. No. ¿Dónde lo quieres tú? Y le digo, donde tú creas que va mejor, ahí creo yo también que debe de ir. Y me armaron un pedo por eso, güey. Y ya, después ya dije, bueno, ok, entonces lo que tengo que hacer es de 3 veces decir que no a alguna. No. ¿Quieres ir a dónde quieres ir a comer? ¿Al de mariscos? A los que. No, al ese que no quiero, quieres. Ese no quiero. No, quiero ir a
1: veces
0: este.
1: También las mujeres tienen
0: asertivo.
1: Decisión, también.
0: Asertividad,
1: que tú,
0: correcto.
1: Resuelvas, no que les pase la
0: no,
1: bolita.
0: Quiero que me la
1: quieras.
0: No quiero ir al restaurante. Quiero que.
1: Que te quites la ropa.
0: Eso
1: en
0: es
1: este
0: muy
1: momento.
0: Romántico, exacto, en este momento.
1: Por ahí hay una frase famosa que no me acuerdo quién la dijo, pero es: hay que casarse joven. Porque, ajá, cuando uno envejece se vuelve sabio. La gente sabia no se casa.
0: No, qué feo.
1: Terrible.
0: Qué feo.
1: Bueno, el top 10 del día de hoy se va a llamar Dile a alguien chaparro.
0: Sin decirle que es chaparro.
1: Oye, ¿a qué velocidad pones tu licuadora cuando lavas tu ropita?
0: No, licuadora, güey. Ok. Tu ropita.
1: El licuador.
0: Bueno, ahorita regresamos con este programita.
1: Arroba la corneta
0: FM. De muy si poca quieres. Altura, de hecho de bajísimo. Una mierda. Ahorita venimos, no se vayan.
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0: la temperatura, 32 grados.
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3: La sección que haremos Eduardo y yo solos el día de hoy, porque no está ni Moisés, ni tampoco está López Olvera, no hay nadie, absolutamente nadie, así que trataremos de hacerlo lo mejor posible, a ver cómo nos sale. No hay garantías, ¿eh?
2: A ver qué te parece esto. Voy a intentar emocionarme por ello, aunque en realidad me importa un poco más.
3: A ver.
2: Cada vez falta menos para el regreso de la NFL a México.
3: ¡Wow! Pues fíjate que a mí, incluso viviendo en Estados Unidos, la NFL me vale pero así 2 kilos de aguayón torneado. Güey.
2: Pues que no te he dicho qué equipos van a jugar. Son 2 equipos de gran arrastre en México.
3: ¿Quiénes? ¿Los Cowboys? Ejemplo,
2: intuyo que al nuevo sí le interesa.
3: A ver.
2: Los 49ers, los 49ers de San Francisco.
3: Ajá.
2: Contra los Vikingos de Minnesota en la cancha del renovado Estadio Azteca, ahora renombrado.
3: ¿Te interesa el nuevo?
4: Está bueno porque aparte, a diferencia de hace muchos, muchos años, ya son de temporada regular. Antes eran de preparación. Ajá, exactamente.
3: O sea, van de pretemporada.
4: Ya cuentan.
2: Sí. Ajá.
3: Oye, ¿y no es una desventaja para los equipos que tienen que hacer sus partidos en la Ciudad de México la altura, por ejemplo? O sea, no merma el juego, aunque merma a los dos equipos, ¿no? Entonces no hay problema, pero no sé. Y luego no dejan hecho una basura el campo después de jugar fútbol americano, no echan a perder el pasto para el fútbol.
4: Sí, alguna vez, no sé si se acuerdan, que se hizo un concierto en el Azteca en ese entonces.
3: Sí.
4: Y se tuvo que mover de México a Los Ángeles.
3: Sí, porque hicieron mierda el pasto.
2: No se podía jugar porque estaba hecho. Pero no fue la NFL, fue Telehit.
4: Fue un concierto previo, exacto. Ahora
3: pues es que imagínate, hay una hora de chamacos, güey, en la cancha brincoteando durante 2 horas, pues se hicieron pedazos el pasto.
2: Ah, pero la verdad sí me gusta, se pone bueno. Yo una vez fui a ver aquí en el Estadio Azteca los Raiders en contra de los Patriotas, partidazo, estaba Tom Brady y creo que ganaron los Patriotas, ya no me acuerdo bien porque pues me alcoholicé bastante a lo largo de las 3 horas que duró el juego.
3: El fútbol americano a mí de verdad no me pone nada, ni tantito.
2: Es que cuando le entiendes se vuelve fascinante, güey.
3: ¿Sí, de veras?
2: Sí. Tiene un nivel de estrategia muy cañón. De fuerza, de velocidad y de estrategia.
3: Sin duda.
2: Y de coordinación muy cañón.
3: Ay, está espectacular y todo, pero la verdad no. O sea, y lo he intentado. Viviendo en Gringolandia los últimos 20 años, pues he tenido muchos amigos que sí les gusta, ¿no? Y te sientas a ver un juego con ellos. Yo me dedico a servir martinis.
2: Es que tendrías que ver 20 o 30 juegos para entender bien las reglas y ahí lo empiezas a disfrutar. Antes no.
3: No voy a ver 20 o 30 juegos.
2: No va a suceder.
3: Tengo muchas mejores cosas que hacer que ver 20 o 30 juegos de fútbol americano, la verdad.
2: Bueno, ¿cuándo empieza la venta de boletos para la NFL en México? La primera etapa será exclusiva para tarjetavientes de una tarjeta. El 14 de septiembre. Pues que no
3: es que no nos pagan.
2: Decir. Exacto.
3: No pagan. Pues
2: después, el 17 de septiembre, se abrirá la preventa para clientes del banco que le puso nombre a la Azteca. Ajá. Y finalmente, la venta general para nosotros, la plebada, comenzará el 29 de septiembre. Atención, perrada. La venta general comienza el 22 de septiembre para ver este partido. Que pinta bien.
3: Oye,
2: 49 contra Vikingos.
3: La plebada no son los niños. ¿Los plebes?
2: En Sinaloa, sí.
3: Pues entonces la perrada, la pelusa, el...
2: Pero plebe
3: sí,
2: originalmente
3: sé.
2: Quiere
3: plebeyo.
2: Decir pueblo, vulgo.
3: Sí, de plebeyo, pues, de cualquier güey.
2: Pero allá los plebes en Sinaloa son los niños, la plebada,
3: los niños,
2: la chamacada.
3: En el norte, o sea, los plebes y la plebada, entonces no sé. Porque niño ya no te ves, güey.
2: Bueno, pero sí es la parte
3: verdad.
2: Del vulgo. Vulgar sí,
3: sí
2: me
3: eso
2: veo.
3: Sí, y de la pelusa. O sea, sin duda, y del lupe.
2: Para la perrada, para la pelusa,
3: para la
2: el lumpen.
3: Uh-huh.
2: Exactamente, para Guadalupe. Se abre.
3: Que es viñera. Es Lupita.
2: Sí. Esa fue creación de Broso, ¿no?
3: Guadalupe.
2: Ajá. Pero bueno, entonces ya les dije, finalmente la venta general comienza el 22 de septiembre, dentro de 3 semanas. Y el partido será el domingo 22 de noviembre a las 7:15 en el Estadio Banorte. ¡Ay, lo dije!
3: Ok.
2: Históricamente se han jugado varios partidos ya en México, ¿no? Hay de todo. Pero los oficiales creo que solamente han sido 6. El más reciente fue San Francisco 49ers contra los Cardenales de Arizona.
3: ¡Wow!
2: En 2022.
3: ¡Yuhu! ¡Chingón! ¡Poca madre! ¡Me encanta!
2: Estén bueno, a ver, güey, estoy viene. Haciendo lo mejor que
3: no,
2: puedo.
3: No, pues yo lo sé, es que no, te quiero ayudar.
2: Encima pisoteas mi trabajo estoy y mi contigo, esfuerzo inútil.
3: Estoy contigo en espíritu, pero es que no.
2: No lo siento, o sea, no sé, ese apoyo no se ve, ese apoyo no se siente.
3: Como lo dijiste al principio, y es, hasta a ti te vale madres. Es muy difícil acompañarte en algo que incluso a ti te vale madres.
2: Bueno, esto sí te va a gustar.
3: A ver.
2: El lobo de Tepeji quiere regresar al nido.
3: El lobo de Tepeji es...
2: ¿Cómo? Pues un pinche americanista de cepa, como tú no pues sabes quién es el lobo de Tepeji.
3: ¿Quién es el lobo de Tepeji,
2: güey? Nuevo, ¿quién es el lobo de Tepeji?
4: Raúl Jiménez, ¿no?
2: ¡Claro!
3: ¿Quién es Raúl Jiménez?
2: ¿De veras?
3: Nuestro ¿quién es Raúl Jiménez, güey?
4: El mejor tirador de penales de la historia.
2: Del planeta.
3: Ah, bueno, me hubieran dicho. El lobo de, el lobo de Tepeji, ya.
2: El exjugador del Fulham, hoy es el Wolverhampton.
3: Oí Tepeji, y no, es Tepeji, el lobo, claro que sé quién es, güey. Por supuesto, Raúl Ramírez.
2: No.
4: Ese.
3: El tenista, claro.
2: Raúl Ramírez es el más grande tenista que ha dado México.
3: Así es.
2: Fue hace muchos años de sus glorias. Pero no, este no es Raúl Ramírez, este es Raúl Jiménez, que tiene un sueño. Reconoció que él lo que quisiera es terminar su carrera de regreso en el nido. No quiere terminar en Tigres, sé que eso te desilusiona.
3: Quiere terminar en las Águilas.
2: Quiere terminar en el América.
3: Ok.
2: Quiere cerrar su carrera ahí, donde él brilló, en todo el América, en todos los jugadores.
3: Por todo lo alto.
2: 4 veces mundialista, Raúl Jiménez, le metió un gol de penalti, por cierto, a Inglaterra en ese partido tan intenso y tan horrible al mismo tiempo.
3: Sí, sí.
2: Y pues sí, me entusiasma a mí, que ni siquiera le voy a la América, que regrese Raúl.
3: No, a mí también me entusiasma. Ahora que ya sé quién es, y ahora que sé que quiere regresar a las Águilas, estoy entusiasmadísimo, de hecho, súper. América, América y ya, ¿no?
2: Y Raúl Ramírez.
3: Y Raúl Ramírez. De verdad, muy bien. Oye, pues qué bueno.
2: Americanismo es basura, güey.
3: Ya, pero ya se los he dicho muchas veces. O sea, yo no vengo aquí a fingir, no vengo a engañarlos, ni mucho menos. O sea, mi americanismo es por joder. Le voy a la América porque veo que irrita a mucha gente el que lo haga. Especialmente a ti. Entonces, es bonito.
2: Yo, mira, esta temporada no espero nada de Pumas. Lo único que espero de la Liga MX es que no sea campeón América.
3: Yo todavía sigo empachado de fútbol, la verdad. No he vuelto a ver fútbol.
2: ¿Pero te acuerdas de Eric Lira?
3: Sí, claro, Eric Lira, sí. ¿Qué onda con Eric Lira o qué?
2: Eric Lira hoy en día es capitán del Cruz Azul. Ayer se anunció que se reportaría para fichar con el Mónaco.
3: Ah, ¿te cae? Muy bien.
2: Sí, caray, pero hoy sale la noticia, Eric Lira no va al Mónaco, se cae su fichaje en el último minuto y el capitán de la máquina tendrá que reportar con Cruz Azul. Y pues esperar a que haya una nueva oportunidad. Quién sabe qué pasó en la negociación. Pero es una tristeza porque lo que necesitamos es que jugadores así como Eric Lira, tan destacados, con la garra que tiene, esa recuperación de balón impresionante, pues jueguen en Europa, se fogueen al más alto nivel para que el ICC tenga alguna base racional sólida, ¿no?
3: Pues mira, me gusta además de todo que los jugadores salgan, que vayan a Europa, que respiren otros aires, que experimenten otro fútbol y que luego se traigan a México esa experiencia, porque ya nos lo dijeron muy claramente cuando estuvimos haciendo la delantera, los que sí saben de fútbol, que eso es lo que requiere, o una de las cosas que requiere el fútbol mexicano para mejorar, para ser mejor, para darle a la afición un juego de mayor calidad. Porque la verdad es que sí, pues dista mucho la liga mexicana pues de las ligas europeas, ¿no? Y eso pues mira, tiene que acabar.
2: Eric Lira iba a entrar al Mónaco porque iba a salir Balogun. Se iba a ir al Everton, allá en la Premier League. Balogun, el güey que le sacaron la tarjeta roja, el de la selección gringa, y que Donald Trump hizo que se la perdonaran. Ese güey.
3: Esa mamá.
2: Se iba a ir del Mónaco, pero no se fue. Y entonces no quedó espacio para incluir a Eric Lira, ni modo. Pero ahora hay otra posibilidad en Emiratos Árabes Unidos, en el Al Jazeera.
3: ¿Al Jazeera? Ajá. Pero irte a Emiratos Árabes Unidos no es... O sea, porque esa liga tampoco es así, es muy buena...
2: Pues ahí juega Cristiano Ronaldo.
3: Sí, hombre, pero ahí fue a enterrar ya su carrera, o sea, a sacar dinero.
2: Ahí juega,
3: ¿no?
2: Julián Quiñones. Y ve con qué nivel llegó al Mundial.
3: Sí, pero la liga en sí es buena. No sé nada, de fútbol.
2: Bueno, la declaración que dio en su momento, en el Mundial, Julián Quiñones, es: para los que desprecian la liga árabe, pues aquí estamos metiendo goles, ¿no? Y triunfando.
3: No, o sea, está bien. No la desprecio.
2: A la altura de cualquiera.
3: No la conozco. En realidad no sé, pero no he oído muchas cosas acerca de... En mis grandes pesquisas de fútbol, mis pláticas interminables con amistades, güey, de fútbol, pues no tengo la más perra idea, ¿no? Pero no creo que sea una muy buena liga.
2: ¿Tú qué le dirías, nuevo?
4: Pues sí, digo, si tienen a Cristiano Ronaldo jugando allá, pues yo creo que algo debe tener, ¿no? Sobre todo tienen mucho dinero, que es lo importante, y pues están haciendo ya...
2: ¿Ya ves? Es lo importante.
4: O sea, va a ser... en Arabia Saudita va a ser el otro mundial, entonces... Yo creo que algo ha de estar llamando la atención de esa liga.
2: ¿Cuándo va a ser el mundial en Arabia Saudita, güey? El que sigue es en España, Portugal y Marruecos.
4: Y el que sigue en Arabia Saudita.
2: Ah, el que sigue dentro de 8 años.
4: Correcto.
2: ¿Tú crees que estemos haciendo la delantera en 8 años con Alberto Lati?
3: Estaría
2: ya estamos,
3: bien.
2: Pues estamos muy chochos para entonces.
3: No, Alberto Lati todavía aguanta 10 minutos.
2: Es más joven que nosotros.
3: Ya sé, güey.
2: Y por un buen cacho.
3: No sé si en 8 años hagamos la delantera, pero la verdad es que yo sí quisiera hacer algo más con esos señores. Así que, pues, ¿qué onda, mi Juan?
2: Juanito, ¿qué vamos
3: ¿Qué
2: a hacer?
3: Pasó, ¿qué? Juanito, ¿qué va a pasar? ¿O qué?
2: Extrañamos a Félix y a Pati Cantú y a Lati.
3: Exacto, exactamente.
2: Bueno, vamos a escuchar a este fan del Independiente de Argentina, que está muy molesto por el desempeño de su equipo. Y pues así pasa, ¿no? Yo no estoy muy contento ahorita con los resultados de Pumas. Estamos fuera de la zona de calificación. Estamos ahí luchando por la mediocridad.
3: Equipo pitero.
2: En este
3: ¿Por qué
2: momento
3: le vas
2: no
3: a la
2: tengo...
3: América? ¿Tú
2: es que no
3: sí
2: se puede cambiar, güey. No
3: sí
2: se puede
3: gusta.
2: Cambiar de equipo.
3: Sí se puede.
2: No,
3: hoy
2: no
3: voy
2: se puede.
3: A cambiar. Se puede.
2: Se puede cambiar en la mente, en el corazón nunca. No se puede. Ay. Cámbiate de esposa.
3: No se puede. Güey, mucha gente lo hace y no pasa nada.
2: Pero la amas, ¿no? Yo amo a mis Pumas, no los
3: también
2: puedo.
3: También amabas a la ex bruja esa con la que andabas, güey.
2: Creía que la amaba, pues estaba equivocado.
3: Bueno, pero en ese momento la amabas.
2: No, eso no era amor. ¿No?
3: Bueno, la odiábamos.
2: Eran las drogas, güey. Eran las drogas.
3: De hecho, la odiábamos hasta
2: tóxica,
3: tus amigos, la odiaban.
2: Literalmente.
3: Güey. A mí me zurraba la vieja esa.
2: Ya sé, vámonos. Deja mi vida personal en paz y vamos a escuchar a este fan del Independiente de Argentina. Adelante.
5: Es una vergüenza esto. Gracias por venir, Chimi. Estos hijos de puta perdieron 4-0 contra Atlético de Tucumán. Ahora viene y hace este papelón. Este papelón. Pagamos la cuota, pagamos el abono, la cuota te la aumentan cada 2 meses, el abono es carísimo, hacemos el esfuerzo con él, la ilusión que tiene una ilusión, esto, ¿a qué juegan? Son millonarios los jugadores, Nico, son millonarios, no saben dar 2 pases, no saben patear al arco. Hoy me voy, ya no me voy caliente, estoy triste, tengo angustia, ya viví esta angustia. 24 años sé que no ganan un campeonato. 24 años, Nico. ¿Qué pasa con esto? ¿A dónde quieren llevar a Independiente? ¿Eh? Es una vergüenza. Tengo ganas de llorar, loco. Tengo ganas de llorar.
2: Pobrecito.
5: Son una vergüenza.
2: Ya, Gonzalo.
6: La culpa la tiene.
5: Hijo de puta.
2: Están viendo tus hijos, Gonzalo.
3: A ver, digo, yo entiendo la pasión.
2: Viven en un country.
3: Por el fútbol y todo, pero...
7: Viven en un country.
3: Sí, sí. Recordemos que están en un entorno muy competitivo. O sea, están rodeados de muchos muy buenos jugadores. Entonces, pues de pronto van a perder, de pronto no van a hacer lo que quieres. Ahora, ya en serio, hablando de estos fanatismos que te hacen llorar por un partido de fútbol. Güey, lean un libro, sálganse al parque, no mamen.
2: No, güey, no somos pecho frío.
3: No puede ser, güey. No puede
2: Sentimos
3: ser que le
2: des los colores del equipo,
3: güey.
2: Cuando en la final perdió Pumas contra Cruz Azul.
3: Es un hombre adulto llorando.
2: Para no llorar.
3: Lloriqueando. Este güey que acabamos de oír es un subnormal, es un tarugo, es un sopenco, es un soquete, es un imbécil. O sea, de veras.
2: Tuve el placer de ver la final del fútbol con Sofía y con Paola Rojas y su galán, que me cayó increíble, su novio. Le mando un saludo. Y. Acabando el partido, yo veo, volteo y veo a Paola que se le sale una lagrimita, güey. Así de, porque ella es espuma de corazón, ¿no?
3: Ajá.
2: Y ah, el abrazo, digo, no pasa nada, mi Paola. Me dice, tú no tienes 2 adolescentes que le van a la América en tu casa, güey.
3: Pues sí. Pues sí.
2: Sí, no, ahí sí entendí. Entendí.
3: La van a estar jodiendo un hilo, ¿no?
2: Que le, iba a que le esperaba.
3: No.
2: Bueno, Saguinho, le mando un saludo. Cada vez que lo he visto, me dice: Pumas eran mis clientes. Al equipo que más goles le metí fue a Pumas.
3: Esto se entiende. Lo de Paula se entiende. Lo que acabo de oír de verdad es propio de un endejo.
2: ¿Por qué, güey?
3: ¿Estás lloriqueando así?
2: ¡Quiero llorar! Yo no, lo entiendo. Wey. Pumas lleva 15 años sin ser campeón. Este güey está hablando que el Independiente lleva 24.
3: No sé, güey.
2: Y pagando el abono, yendo a corearlos, comprando la camiseta.
3: ¿Qué hiciste? No hiciste nada. Vas a divertirte, es como ir a la feria, güey. No entiendo.
2: Estás apoyando, estás comprando la camiseta, estás comprando las entradas.
3: ¿Es para que llores? Las cervezas. Eres un hombre adulto, eres un idiota.
2: Ahí, pues tienes
3: eres
2: un sueño.
3: Imbécil. Eres un subnormal. Güey,
2: cuando perdió México contra Inglaterra, tú casi lloras.
3: No, güey, no, me dio
2: sí,
3: coraje,
2: yo te
3: pero
2: vi.
3: No lloré, güey, no, para nada, en absoluto.
2: No dije que lloraste, dije que casi.
3: Como cinco
2: estabas
3: minutos
2: que no te
3: dije, chin, me
2: sol.
3: Lleva, no es cierto, güey.
2: Pinche Harry Kane.
3: Bueno, sí, Jude sí, Bellingham. Sí, pero un ratito, 10 minutos, y eso que era el equipo nacional, güey.
2: Digo, es cierto. Entiendo
3: me dijiste que la gente
2: que llevamos
3: tenga
2: un mes sin erecciones después de ese partido.
3: Bueno,
2: que
3: eso ya es por la edad.
2: Totalmente muerta.
3: Eso es por la edad. Eso ya es por la edad y por mi enanismo. Pero aquí el asunto es que de verdad, perdónenme todos aquellos que son grandes fanáticos del fútbol, pero eso es un exceso.
2: No
3: es demasiado.
2: Nada de la pasión futbolera.
3: Esa persona que escuché es un imbécil. Ya.
2: Bueno. Irving, el Chucky Lozano.
3: Chucky Lozano.
2: Rompió el silencio.
3: Lo recibe por él. Ya. ¿Qué?
2: Él ya está hoy en día en el LA Galaxy, en donde ya está jugando. Y el LA Galaxy jugó contra el equipo de San Diego, que es donde estaba fichado antes el Chucky Lozano. Y el técnico, Mickey Varas, lo tenía en la banca. No tenía, creo que ni siquiera los entrenamientos. Dijo, tú, ok, tu contrato dice que tienes que estar aquí, pero no vas a jugar. Y no jugó. Y por no estar activo, Chucky no pudo ir con la selección. Porque pues, tiene que estar en forma, ¿no? Tiene que estar jugando constantemente. Y llevaba como 6 meses en la banca o algo así, el pobre Chucky. Y entonces, recientemente se dio un juego justo entre su nuevo equipo, el LA Galaxy, y su anterior equipo, el San Diego FC. Y llegó el técnico, Mickey Varas, y el Chucky lo dejó
3: con la mano extendida. O sea, no lo saludó.
2: No le dio la mano. Lo dejó visto gacho.
3: Yo no sé, digo, eso es una grosería, ¿no? Digamos que es un desprecio ahí horroroso, pero.
2: Y además,
3: Mickey
2: público,
3: Varas,
2: yo vi el video.
3: El señor Varas, güey, me encanta el nombre. Hola, soy Mickey Varas, qué pedo. No es como Mickey Vijergas, güey. No se me suena. Soy Don Varas.
2: Soy Miguelito Pitos.
3: Soy Don Varas. ¿Cómo estamos, eh? Sí. Soy José Miembros. ¿Qué hubo? O sea, no sé, güey. Me llama la atención el nombre de Mickey Varas.
2: Bueno, Mickey Palos. Trató de saludar al Chucky y se lo negó. Y esto es lo que nos cuenta Irving Lozano.
6: No, yo creo que lo viví al máximo. No creo que no lo alcancé a ver. Estaba saludando a mis compañeros, fui a saludar a mis aficionados y bueno, no alcancé a verlo.
2: ¡Hazte pende!
3: Mira, lo mismo dijeron todos los que estaban ahí haciéndole, chupándole, cromándole a
2: el chile
3: Andy,
2: relleno, Andy.
3: A nariz de chile relleno, y no saludaron a la presidenta. Y la verdad es que les costó caro, yo me acuerdo. Entonces, pues si vas a hacer eso de plano de dejar a alguien en visto cuando te saluda, pues tienes que tener una buena razón. Y luego no hay que ser collón, güey. Ya si lo hiciste, pues lo apechugas, güey. O sea, yo sí he dejado gente sin saludar, que me extienden la mano y no les doy la mano. Pero, pues, no, o sea, no hay duda.
2: Ay, qué grosero.
3: No queda duda de por qué. Uno, no les quedó duda de por qué lo hice. Y dos, no ando con que, ay, no te vi. Pues
2: mejor
3: no,
2: les das la mano y les rascas la palma con el dedo en medio.
3: O te chupas la palma antes de darle la mano.
2: Te escupes.
3: Y luego ya le das la mano. O te rascas la entrepierna por dentro del pantalón. Así. Te la hueles y luego les extiendes la mano.
2: O peor aún, para hacerse ahorita que está cargada.
3: Te rascas la cola, güey.
2: No,
3: por dentro del
2: pantalón. Ya, güey. Hay gente comiendo. No sé por qué hay gente comiendo.
3: Les extiendes la mano.
2: Pero vamos con una buena noticia. El Bebote. El Bebote, ¿te acuerdas quién es el Bebote?
3: Claro, el Bebote, sí.
2: ¿Quién?
3: El Bebote, el jugador. El Bebote de México. Ese Bebote. Sí.
2: Santi, güey. Santi Jiménez.
3: El Bebote. El que inflas por el pivote. El Bebote, güey.
2: Bueno, pues Santi Jiménez oficialmente ya salió del Milan y es jugador del FC Porto, allá en Portugal. El anuncio lo hizo el mismo club luso a través de sus redes sociales con un sencillo video en el que se puede ver a Santi ya con la playera azul y blanco y el número 29 en la espalda, envolviéndose con la bandera mexicana y diciendo portistas, o sea, de Porto, del Porto.
3: Ajá, ajá.
2: Acá estoy. ¿Lo escuchamos? Adelante.
3: Los portistas son los del Porto y los potristas son los del Atlante.
2: Los del Atlante, sí.
3: Me imagino, ¿no?
2: Que al Atlante no le está yendo tan bien.
3: El Atlante es una mugre. Bueno, vamos a oír a los portistas.
8: Número 29, ¿por qué?
9: El número 29 es muy especial para mí. Para mí marcó una historia, un antes y un después, porque es el número con el que empecé a jugar profesionalmente. Es el número en el cual debuté. Y de ahí comenzó mi carrera. Y cuando vine a Europa, fue también mi primer número en Feyenoord, el 29. Entonces es un número muy especial que lo voy a tener en mi corazón siempre. Y ahora que lo puedo tener en Porto también. Es algo único y algo que siempre soñé, ¿no? Jugar en todos los lugares con el 29.
3: Ok.
2: Bueno, pues el delantero mexicano.
3: ¿Ese llega... fue su sueño toda la vida, jugar con el 29?
2: Pues sí, le hace ilusión. Pues,
3: a mí me gusta más el 69.
2: Medio cabaleros.
3: El 69 está mejor.
2: Pues, si quieres, ¿por qué no?
3: O el 13, porque mientras más me lo pongo, más me crece el orgullo.
2: De portarlo,
3: exacto.
2: Bueno, llegó cedido con opción a compra por 18 millones de euros. O sea, 21 millones de dólares. Wow. Vale Santi Jiménez.
3: Muy bien.
2: Y la compra puede ser obligatoria por parte del Porto si el mexicano cumple ciertos objetivos. Así que le deseamos el mayor de los éxitos al Bebote.
3: Sin duda, le mandamos allá un saludo. Santi Jiménez, el Bebote. Jiménez, ahí está.
2: Bueno,
3: fíjate que todas estas cosas las aprendí durante el mundial y ya se me fueron como el agua, así se me borró el cassette y ya tengo otras cosas en la cabeza. Es que mi cabeza no puede contener tantas cosas que no me importan.
2: Pero güey, el año que viene va a haber
3: me las vuelvo a aprender, güey. Y ya. Okay. Es que ya estoy viejo, güey. Ya se me olvidan las cosas, güey. Ya, o sea, hay declive cognitivo.
2: Copa Oro el año que viene, güey, en una de esas.
3: ¿Tú crees que los Martinis no borran ese tipo de
2: información? ¿Tú crees que toda la marihuana que he fumado no borra?
3: Se la van llevando. No, pero es que a ti sí te quedan los datos del fútbol porque te interesa, es que
2: sí
3: más
2: me
3: allá
2: gusta,
3: de.
2: Y sí me interesa.
3: A mí me gusta que me paguen por hablar de deportes, pero así que
2: sin saber nada. Deportes,
3: es, no, exacto.
2: Es la peor estafa que has hecho en tu vida. Es un robo en despoblado.
3: ¿Qué, güey? ¿Qué tiene de malo? ¿Qué tiene de malo si, o sea, no sé, si Luis García y el doctor, digo,
2: no,
3: si
2: wey, eso sí saben.
3: Si no le roban, yo también quiero, ya lo he dicho.
2: No, pero no te compares. O sea, realmente ellos sí saben de fútbol como pocos.
3: Y ya que se terminó la plática, me dice el nuevo: saludos a Raúl Jiménez que va al Porto y Santi Jiménez que regresa a la América.
2: Mal informando a México.
3: Qué nuevo, güey. De veras. Sí,
2: no lo confundas más, nuevecito.
3: Bueno creo hizo que ya, bien.
4: Que va al Mónaco. Saludos a Santi.
3: Que va al Mónaco, exacto.
2: Que se va al Mónaco. Y a Eric Lira.
4: Que entra... va a jugar en.
3: ¿A ti te gusta ir al Mónaco, no?
2: Eric Lira, que se va a la América.
4: Sí, señor.
2: Bajar al Mónaco, querido.
3: Al Mónaco me encanta, güey. Vale.
2: Bueno, creo que es suficiente con esta trespecina y bueno, ya saben, mugrosa. Sección deportiva, les recordamos cuál será el top ten del día de hoy. Se va a llamar Dile a Alguien Chaparro.
3: Sin decirle chaparro. Dile a Alguien Chaparro sin decirle chaparro. Manden lo suyo, arroba la corneta FM. Esa es la vía gratuita de este, su programa, de su radio. Dile a alguien que está chaparro sin decirle chaparro. Bueno, a ver.
2: A ver, uy, Abelito, no. Ve a ver qué quiere la güereja.
3: Abelito. Así le dicen a Cero Votos en la casa de los
2: mañosos. De los mañosos, sí.
3: Bueno.
2: ¿Qué más? ¿No tienes más?
3: Fíjate, propuestas? Dile a alguien chaparro sin decirle chaparro. Te recomiendo que veas El Chavo del Ocho. Mucha gente creció viendo eso.
2: Ay, arroba la corneta FM en X. ¿Ya se resolvió nuestro tema nuevo?
4: Todavía no, muchachos.
2: Ya lo vuelvo a preguntar.
4: Ya, exacto.
2: Es increíble.
4: Yo les aviso.
2: Gracias.
4: Ustedes sigan, yo les aviso.
3: Oigan, avisos parroquiales, nada más. ¿Se acuerdan de María José Suárez? Bueno, pues está en TikTok y les tiene sorpresas gigantescas. Vayan a su cuenta de TikTok y les va a encantar lo que ahí van a encontrar, cosas que les van a hacer bien y los van a dejar satisfechos.
2: ¿Cómo es su cuenta de TikTok?
3: Búsquenla, pues busca María José Suárez en TikTok ya. María José Suárez en TikTok, ahí la encuentras. No, así está. Ahorita lo hago bien, pero de entrada busquen a María José Suárez en TikTok. Tiene cosas muy interesantes para ustedes, ¿ok? Ya. Okay,
2: volvemos.
3: Y ahorita les doy la información completa. De hecho, voy a estar jodiendo con eso un par de semanas para que... Porque sí.
2: ¿Por qué?
3: Okay, ahorita venimos. ¿Por qué? ¿Por qué? ¿Por qué no nos esperan a que vayamos a este corte comercial y por qué no regresan? Porque todavía hay corneta. ¿Por qué
2: está
3: no?
2: Corto, hay poquitos comerciales.
3: Sí, todavía queda un poquito. O sea, sí nos queda suficiente y la vamos a empujar, o sea, hasta terminar.
2: Ah, no, tenemos bastante. Sí, ya, güey, vamos a corte y volvemos. Deja estar nomás alargando el dolor, la agonía.
3: Alargando la corneta un poco. Pero está bien, si quieres que me calle, me callo y ya, güey. Adiós.
2: Vaya.
3: Bye, adiós.
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2: Es algo sabido de todos que por el chiquión no hay bendición, ¿no?
3: No, espérate, así abriendo fuego.
2: Así. Hay muchos dichos mexicanos, o sea, sonarse afuera
3: por el chicloso no hay mocoso.
2: Resulta en que no se desarrolla el catarro, pues, el catarro de años y años de estar pagando manutención del chamaco, escuelas, coches y demás. O sea,
3: pero es muy riesgoso el confiarte a sonarte afuera.
2: Bueno, porque... pero puedes incluso no tener actividad por la vía tradicional.
3: Bueno, ahí sí no hay manera. Hay no otros, hay manera.
2: O sea, como por la boca, ¿sabes? No hay manera. Por la boca
3: como
2: no hay manera.
3: Te he dicho tantas veces, no te vas a embarazar.
2: Que no te vas a embarazar.
3: Te la gané.
2: Pero por nada, güey. O sea, estaba la pistola en la mesa y... Pero bueno, a ver. El día de hoy les queremos hablar acerca de algo que ha sido poco atendido por la ciencia. Siempre el control natal ha recaído más en la mujer que en el hombre.
3: El hombre,
2: pues sí, injustamente, digo, la ciencia encontró maneras más rápido de evitar que la mujer sea fertilizada o los óvulos de una mujer sean fertilizados, creando barreras primero, como por ejemplo los condones, los preservativos y demás. Después llegó la revolución sexual con la pastilla, que evitaba que las mujeres se embarazaran, la píldora anticonceptiva, y después llegaron otras cosas como la píldora del día siguiente, que se deshacía, digamos, del resultado de una inseminación inmediatamente, y entonces pues ya no había no llegaba el desarrollo, ¿no?, de un feto y por ende el nacimiento de una bendy. Bueno, pues resulta que ahora la ciencia está buscando, porque han cambiado mucho los tiempos, una solución para los hombres que quieren asegurarse de que no haya el menor riesgo de embarazar a una mujer.
3: Eso,
2: o sea,

0: es reversible en muchos casos, pero en algunos no. En algunos no funciona. No se puede revertir el efecto de una vasectomía. Pues entonces la ciencia está buscando más y mejores maneras de evitar que los hombres estemos disparando con cartuchos útiles y hábiles. Lo que queremos es tirar salvas, en este caso, ¿no? Los hombres que no quieren tener hijos. Pues ahí les va lo que ha encontrado la ciencia. Y esto yo no sé, me causaría preocupación si fuera yo un hombre joven que quisiera ser muy responsable con sus actividades sexuales y no embarazar a nadie. Resulta que los condones tienen una efectividad no tan buena. O sea,
1: como del 98%, ¿no?
0: Un poquito menos, según este artículo que tengo aquí. Es 80 y tantos lo que dice aquí.
1: No me digas, pero sí. Bueno, es que el condón se puede romper, puede fallar.
0: Sí, sí, o puede haber, por ejemplo, un mal uso. Si hay una segunda penetración y te pusiste otro condón y algo por ahí quedó fuera, pueden llegar. Yo he conocido parejas que utilizando dos métodos anticonceptivos igual tuvieron hijos. Esto cuando éramos jóvenes, ¿no? Gente joven y muy fértil. Ahorita ya, pues, con mis espermatosaurios no creo que logren hacer mucho, ¿no? Pero, bueno.
1: Yo creo que sí, güey, yo le pegué a la primera, así, a la primera que dijimos va, pum.
0: ¿Con todo y espermatosaurios?
1: Sí, sí, está, tú conoces al muchacho, está perfectamente sano.
0: Sí, está bien. Pues bien, ¿no? En una de ellas, ¿sabes qué? Entonces...
1: Es que los hombres no perdemos ese poder.
0: El poder de embarazar.
1: El poder dar vida.
0: Pues fíjate, hay una pastilla nueva que están desarrollando que inhabilita, baja el conteo espermático durante 10 años. 10 años, güey, te la tomas y es una sola dosis y durante 10 años...
1: ¿Una sola dosis?
0: Una sola dosis y tu conteo espermático baja, o sea, a niveles casi imperceptibles, por lo cual pues prácticamente puedes estar seguro de que no vas a embarazar a nadie. A mí me llama mucho la atención, yo no sé si lo haría, porque además una cosa que haga eso durante 10 años, ¿qué tal si luego al año 11 lo que salen son unos monstruos horribles, güey? Y ahí van a fertilizar a alguien. Y dice, sí, güey, no sé si quiero eso.
1: Así hacen, pero muy chiquito. No sé.
0: Sí, es chiquititos, pero haciendo. Y no quieres eso. No quieres eso. Entonces, no sé, me da cierto.
1: Pero ¿sabes a quién le puede interesar al nuevo, güey?
0: Pero el nuevo es el...
1: Ah, no,
0: es el rey del pantano. O sea, ahí no pasa nada, güey.
2: Tengo mi propio método, yo.
0: Tienes su propio método. Sí,
1: ahí. ¿Pero no te interesaría esto ya, o sea, despreocuparte del tema?
2: No. Yo creo que con los métodos actuales yo creo que estoy bien. Le he llevado bastante bien.
0: Con tu método personal no hay manera, güey.
1: No hay manera.
0: Con tu método personal no hay manera. Yéndote por la libre no va a pasar nada
1: nunca.
0: Ay, bueno, después hay otra opción.
1: Eso. ¿Pero cómo se llama la pastilla? No
0: tiene un nombre comercial todavía, es una cosa que se está desarrollando. Hay otro medicamento que están probando en el Reino Unido, que funciona casi como una vasectomía. Está el testículo y luego hay un pequeño conducto por el cual sale el esperma. Y cuando te hacen una vasectomía, lo que hacen es amarrar precisamente ese conducto o cortarlo y pues ya no salen los espermas, ¿no? Nunca llegan a su destino. Lo que crea esta pastilla es que te la tomas y hace una especie de sustancia que crea una red suficientemente fina para que no pasen los chamacos, güey. Entonces salen al recreo, pero llegan y pegan en una red y se atoran, así como los peces de Nemo. Así están, nadaremos, y no logran salir de ahí, no pueden salir de ahí. Entonces ese método está un poco mejor porque además no dura tanto tiempo el efecto.
1: Sí, no, lo de los 10 años de... Pero es una sola mucho. Toma, 10 años, te olvidas. Sí. Digo, hay que seguir utilizando el condón porque... Pues,
0: porque hay infecciones,
1: enfermedades, ¿no?
0: Sí, hay enfermedades, sexual. Pero aquí estamos hablando nada más de evitar los embarazos no deseados, ¿no? Entonces, pero
1: tú dices que conoces puras muchachas muy limpias, ¿no?
0: Yo no conozco muchachas, algunas, güey. Puras muchachas muy limpias, güey.
1: Señoras muy limpias, pues.
0: Muchachas muy limpias. Qué horror, güey, qué manera.
1: Bueno, pues muchas gracias por la interesantísima
0: está terrible.
1: Información de la sexosección.
0: La otra, ya saben, ¿no? O sea, toman dos ladrillos y es una sola dosis de eso.
1: Sí, sí, se llama ladrillado.
0: El enladrillado, así es, el emparedado, el emparedado de piedra.
1: Pero todo ya funciona.

0: ya generas testosterona, ya no hay deseo, ya
1: no. No, ya se acabó todo. Eso si quieres acabar con el cuadro, ya
0: por completo.
1: No haya, que no haya manera, ¿no?
0: Bueno, para acabar
1: una experiencia única.
0: Pues sí. Qué dolor. Para acabar con el cuadro, en serio, llegó el momento del top ten que se llama Dile a alguien chaparro.
1: Sin decirle chaparro. Y vamos a la número
0: 10. Dile a alguien chaparro sin decirle chaparro.
1: No te dejes que te diga así, güey. Brinca y pégale en los huevos. No que...
0: Como piñata.
1: Sí. Pero además brinca, güey. O sea, te salta.
0: Sí, sí, no alcanza. Sí, sí, claro.
1: Está terrible.
0: Dile a alguien chaparro sin decirle chaparro. Lo que mejor me cae de ti es que siempre hablas al chile.
1: Dile a alguien chaparro sin decirle chaparro. Oye, ¿qué? ¿No quieres una chambita? Willy Wonka anda preguntando.
0: Umpalumpa.
1: Umpalumpa.
0: ¿Qué personajes son los Umpalumpas?
1: Son medio feos, ¿no? Son medio oscuros, medio malignoides.
0: A mí me gustan, pero sí, tienen, son medio malignoides. Vamos a la que sigue, la número 9. Dile a alguien chaparro sin decirle chaparro. ¿Sabes qué? Ya no estés jorobando, mejor ve a ver qué quiere la güereja. Y algo más.
1: Y algo más, güey. Si quiere algo más, la güereja. Esto hubiera quedado mejor así. Ve a ver si la güereja quiere algo más, güey.
0: Sigue la número 8. Bueno. Dile a alguien chaparro sin decirle chaparro. La caray, pensé que tenías otros 6 hermanos. ¿Dónde está Blancanieves?
1: Tontín. Además, ya para acabar
0: de joder,
1: tontín. Todos tenías que ser tontín. Bueno, a ver, la que sigue es la número
0: 7. Dile a alguien chaparro sin decirle chaparro.
1: Uy, tú eres el consentido de la gravedad, güey. Te queda bien cerquita. Está medio mamón eso.
0: Es que lo leíste mal, güey. Eres el consentido de la gravedad porque te quiere bien cerquita.
1: Ah, ya lo leí mal. Además de chaparro, estoy ciego. Bueno, la que sigue es la número.
0: Lentes, viejito.
1: Mis lentecitos. No,
0: tus lentecitos.
1: Es que viene en letra chiquita y no veo, güey. A ver.
0: La número.
1: Dile a alguien chaparro sin decirle chaparro. Ya llegó el señor productividad. Menos altura con el mismo valor.
0: Muy bien. Eso hasta tiene un poquito de cumplido, ¿no?
1: Está bien, el señor productividad.
0: Vamos ahora a la número 5. Dile a alguien chaparro sin decirle chaparro. Tú eres de los que usa botas hasta las nalgas, ¿verdad?
1: Pero eso es por chaparro, nomás porque te lo querías alburear. Las botas hasta las nalgas, no sé.
0: Oye, ¿qué cuenta el diablo? ¿Qué tal el calor allá abajo del infierno?
1: Pues eso dicen, que los chaparros somos malas personas, pero estamos más cerca del infierno.
0: Así okay. Es.
1: La que sigue es la número 4. Dile a alguien chaparro sin decirle chaparro. Ay, perdóname, no te vi hasta que me agaché para amarrarme las agujetas. ¿Cómo estás, güey? ¿Qué pedo?
0: Ay, viene la número
2: 3.
0: Híjole, la 1 está bruta. Dile a alguien chaparro sin decirle chaparro. Ya llegó el soñador, ese que siempre anda viendo para arriba.
1: Chale.
0: Pues, ¿qué? Se va a soñar.
1: Ay, ay, ay, ay. A ver.
0: ¿Qué pasó, mi estimado morroide?
1: ¿Qué tal este, güey? ¿Qué? ¿Qué haces con esa colcha? Ah, no, no, es la toallita para limpiar tus lentes. Perdón, perdón.
0: Perdón, mi paracaidista de banquetas.
1: Pese mi Tarzán de maceta. Ok, ya. Aquí sigues la número 2. Dile a alguien chaparro sin decirle chaparro. Uy, ya llegó el fogoso. A todas les da por las nalgas. El fogoso. Wow.
0: Y finalmente, la número
2: 1.
0: Dile a alguien chaparro sin decirle chaparro. Ya. Tranquilos todos con mi gigante de Temu.
1: Ni pedo, güey.
0: Oye, chaparrita, igual si te internas en una clínica, luego te dan de alta.
1: Qué feo. A mí me gustó mucho la de oye, ¿no quieres ver el Chavo del 8? Porque pues mucha gente creció viendo eso.
0: No, si te llegas a caer de la cama, no la cuentas.
1: Oye, fíjate. Uy, qué bueno, tú ni pagas equipaje a bordo, ¿verdad? Cabes en la maleta de tu amiga.
0: No, pues a ti sí no te cabe la menor duda.
1: No. Bueno, de lo que no cabe la menor duda es que esto se acabó. Esto es una cochinada que ya debe de terminar. No más, por favor. Los vemos en la noche en ¿Qué Importa? Gracias por los ratings de los últimos días, de verdad. Se los agradecemos.
0: Sí, es que le estamos echando muchas garras al programa para hacerlo mejor para todos ustedes.
1: Es correcto. Y está funcionando.
0: Está funcionando, nos da muchísimo gusto, qué bien que les gusta el programa. Y si quieren más corneta, está la corneta extendida en Amazon Music. Hoy es martes de estreno, de nuevo capítulo en la corneta extendida, que pueden ustedes escuchar gratis. Lo único que tienen que hacer es bajar la aplicación de Amazon Music, que también es gratuita. Y ahí en la sección de podcasts. Hola, Layo Rubio, quien le manda.
1: Le mandamos un saludo, un beso, Layo Rubio Podcast.
0: Okay. Y el capítulo de estreno del día de hoy se llama
3: ¿Cómo alargarse la vida y no morir en el intento?
1: Ajá, morir es opcional. O por lo menos podría llegar a serlo. Tenemos un capítulo dedicado a la longevidad. A todo lo nuevo que hay en este mundo para que vivamos más años. Hay de todo, tenemos desde cuestiones médicas, tratamientos, hasta dieta, hasta cuestiones que tienen que ver con lo que uno puede hacer con sus hábitos personales para garantizar que su vida va a ser un poquito más larga, porque nadie se quiere morir, ¿no? O sea, yo quisiera quedarme aquí todo el tiempo posible. No se va a poder, me voy a tener que ir en algún momento.
0: Muy bien.
1: El mundo me va a sacar a patadas en algún momento, pero... la verdad es que estadísticamente cada vez vivimos más y estamos al borde de una serie de descubrimientos que podrían hacer que la vida fuera considerablemente más larga y de mayor calidad.
0: Hablamos con un supermédico, un güey que está preparadísimo y que sabe absolutamente todo y nos dijo mucho más allá del clásico, ¿no? De hacer ejercicio, come bien, no fumar.
1: Sí.
0: No. Esto fue mucho más allá, todas las cosas que podemos hacer para alargar la vida lo más posible y además tener una vida sana lo más posible, porque ¿quién quiere llegar a los 95 ya cagándose
1: los
0: pañales y sin saber ni qué pasa a tu alrededor y siendo una carga para los demás?
1: Como Donald Trump. Que se hace popó. No sé si sabía, pero se hace popó.
0: El doctor Yosafat Audifred estuvo con nosotros. Gracias nuevo. Y no se lo pueden perder, porque además está muy divertido. Van a aprender muchísimo y les van a dar más ganas de vivir más tiempo y más sanos.
1: Pues ahí tienen. Mientras más sano seas, más vas a disfrutar.
0: ¿Tú quieres
1: o más no sano? Nuevo.
0: ¿Qué?
1: Sí.
0: ¿Quieres ser más sano todavía?
1: Sí. Tú sabes que si comes sano y desayunas sano y cenas sano, eres sano.
0: Oye, ¿podemos poner,
1: incluso
0: por favor?
1: Incluso huele sano.
0: Sí, sabe sano.
1: Exacto. Pues si te dan un beso, sabe sano.
0: ¿Podemos poner el último chiste de la Casa de los Mañosos México, este programa de sátira política violentísima?
1: En donde salimos, sin saber, ¿no?
0: Sin avisarnos, sin nada, nos incluyeron.
1: Yo les agradezco, ¿eh?
0: Cosa estuvo que muy yo también les agradezco, la verdad estuvo muy divertida nuestra participación. No nos metemos en Honduras, salimos como de un jurado y al final, no sé si te acuerdas esta quita que digo, jamás hablaríamos tú y yo así.
1: Ajá.
0: Pero sí me hizo gracia, ¿no? Porque
1: el último chiste
0: sale por ahí Andrea Chávez, que es la que quieren perfilar para gobernadora de Chihuahua.
1: Que le hicieron un super favor, ¿eh? Ahí sentí que le faltó filo a la Casa de los Mañosos.
0: Que sale con una camisetita así muy cortita y dice gobernadora de Chihuahua. Uh-huh. Y de repente hay un momento en el que yo la volteo a ver. Uh-huh. Avísame cuando lo tengas, mi querido nuevo. y le echo un piropo que yo jamás usaría.
1: Y luego viene un albur rarísimo, un chiste rarísimo.
0: Ajá,
1: no sé,
0: que me contesta que... José Ramón. Ajá.
1: A ver, viene.
0: Así cierra nuestra participación involuntaria, por supuesto, en la Casa de los Mañosos México. Adelante.
4: Adiós, chiquita.
1: Chiquita la que te cuelga, culero.
5: Como Abelina.
0: Gracias, Miguel Nuevo, gracias a todos ustedes. Gracias a la vida.
1: Gracias a la Casa de los Mañosos. No se la pierdan, está buena.
0: Acabó.
1: Está divertida, la verdad. Yo soy fan.
0: Bueno, ya, di adiós, güey. Yo sé que eres adicto a la corneta, pero ya suéltala.
1: No me quiero ir, güey. Quiero quedar.
0: Hay que ir a hacer programa de televisión, güey. Hay que comer.
1: Quedar,
0: hay tantas cosas que hacer en esta vida. No hay tiempo.
1: Me quiero quedar, güey.
0: Y el nuevo ya no se quiere sacar porque tiene que...
1: Bueno, tú y el nuevo, güey, váyanse mucho a...
4: este instante se va la meme en la corneta.
0: ¿Y este es el cierre?
4: No, este.
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13: Activamos en este momento el modo fan porque una de las comedias románticas más icónicas está oficialmente de regreso. ¿Cómo perder a un hombre en 10 días? Si tú creciste viendo películas románticas, sabes perfectamente de cuál te hablo. Esa historia entre Andy Anderson y Ben Barry que se convirtió en un clásico. Ella, una periodista que escribe un artículo sobre cómo literalmente ahuyentar a un hombre en 10 días, y él, un publicista que apuesta que puede enamorar a cualquier mujer en ese mismo tiempo. Los dos comienzan una relación con un plan que el otro no sabe y terminan enamorándose de verdad. Y sí, fue el caos más divertido del cine romántico, ¿la recuerdas? Pues ahora Paramount confirmó que la secuela ya está en desarrollo y Kate Hudson ya está también involucrada como productora. Todavía no se sabe si también va a regresar Matthew McConaughey, pero la intención del estudio es reunir nuevamente a ambos actores para traer de vuelta a la pareja que hizo tan especial a la película original.
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0: la temperatura, 32 grados.
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feliz martes primero de septiembre. Qué increíble arrancar un mes más contigo. Yo soy Janaí Lara y te acompaño durante esta hora aquí en el programa de premios de los 40 y hoy tengo mucho que compartir contigo. Y a ver, quiero preguntarles, ¿andan por aquí algunas fans de Umbe? Cuéntamelo a través de nuestro WhatsApp 2293383704. Y si estás por aquí, quédense súper atentos porque hoy iniciamos con la primer dinámica para que ganes un boleto sencillo para el tour Dueño del Cielo. También más adelante te voy a contar cómo ir al Festival Destino 2X y cómo ganarte un meet and greet con el Malilla. Y por supuesto que también nos vamos a dar tiempo para un chismecito muy musical. Así que ya lo sabes, si te gusta la buena música y sobre todo ganar, llegaste al lugar correcto. Yo soy Janaí Lara, Dylan Martínez en los controles y nos vamos con música. Esto es Te Estoy Correteando de Latin Mafia y Fred Again en la radio de los conciertos.

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1: 3:09, sigues escuchando la radio de los conciertos UMBE, dueño del cielo, este 11 de septiembre en concierto. Un conciertazo que de verdad no te puedes perder. Y hoy arrancamos con dinámica para que ganes un pase sencillo, ¿ok? Y es solamente un boleto. Yo te voy a explicar qué es lo que va a pasar a lo largo de este programa, ¿ok? Van a sonar algunas canciones de UMBE y yo espero que tú estés súper atento, súper atenta, porque al final del programa vamos a abrir líneas de cabina y las primeras personas que nos llamen y nos digan qué canciones de UMBE sonaron durante toda esta hora, pues bueno, tendrán la oportunidad de participar mañana en una trivia. Esto es algo súper sencillo. Yo te recuerdo nuestros números de cabina: 2293753323 o 2291792269. Y en este momento vamos a escuchar la primer canción de UMBE.
2: Y ahí

0: ¿Listo? ¿Ya sabes de qué canción se trata? Yo creo que sí. Anótalo porque al final todo esto te va a servir para poder participar el día de mañana, recuerda, por un pase sencillo. Y en este momento nosotros nos vamos con música. Sigues escuchando la radio de los conciertos.
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1: 3:20 de la tarde, sigues escuchando la radio de los conciertos. Yo soy Hanaí Lara y nos vamos con un chismecito muy musical. Yo te dije que de eso se trataba el chismecito, las News 40 del día de hoy. Y es que, a ver, hay artistas que se cambian el look, pero hay artistas que de plano dicen, ¿saben qué? Me voy a cambiar el nombre. Ok, no estamos hablando de algo tan drástico, pero se trata de Miley Cyrus. Porque, ok, si tú la conociste interpretando a Hannah Montana, bueno, ella ya está entrando en una nueva etapa y ahora parece que quiere que solamente le digamos Miley. Wow, qué cambio, ¿no? Está dejando atrás su apellido, el apellido Cyrus, en su nombre artístico. Y obviamente que en este punto, Internet ya está haciendo lo que mejor sabe hacer, que es intentar buscar la teoría conspiranoica en todo esto. Si es una nueva etapa artística, si es tal vez una forma de separarse de todo lo que representa su apellido, o simplemente Miley decidió que ya no necesita presentación. Probablemente pueda ser eso. Y lo que sí sabemos es que esto viene acompañado de una nueva era musical, porque su 10º álbum de estudio llega el próximo 18 de septiembre. Ya el 10º álbum de Miley Cyrus a solamente un año de haber lanzado su último álbum. Pero bueno, lo que hemos visto hasta ahora es que Miley viene más rockera, más intensa y sobre todo vulnerable. Ella misma describe este proyecto hablando de la música como algo poderoso, dulce, vulnerable, fuerte, de todos esos momentos en los que tienes el corazón lleno, pero de repente llegan y te rompen el corazón. Y bueno, ya tenemos por ahí algunos detalles de cuántas canciones va a incluir, por ejemplo, este disco. Y hay algo que todavía le pone muchísimo más peso emocional a todo esto, y que bueno, el anuncio de este disco llega apenas unos días después de la muerte de Dolly Parton, que recordemos que es madrina, tía y una de las figuras más importantes en la vida de Miley, que incluso fue ella la que le puso este nombre de Miley, ok. Y bueno, Miley le dedicó un mensaje muy emotivo a Dolly Parton, y bueno, habla que quiere transformar también todo este dolor en música. Seguramente en este álbum nos va a sorprender, probablemente la pueda hacer ganar un Grammy más, no lo sabemos. Lo que sí sabemos es que va a ser un super disco, ¿ok? Y ya después de haberte contado el chismecito musical del día de hoy, vamos a escuchar la segunda canción de Umbe.

¿Listo? ¿Sabes qué canción es? Bueno, tienes que anotar todo esto porque recuerda que más adelante vamos a abrir las líneas de cabina y las primeras personas que nos llamen y nos digan todas las canciones de Umbe que sonaron durante este programa, tendrán la oportunidad de participar el día de mañana por un pase sencillo. Nosotros nos vamos con música. Sigues escuchando la radio de los conciertos.

10:27, sigues escuchando la radio de los conciertos. Yo soy Hanaí Lara y estoy de regreso contigo. Y por cierto, tengo saluditos por acá a través de nuestro WhatsApp. Saludos al vecino Tlalixcoyan, también a Lalo Basurto y a todos los que andan atentos, participando, escuchando las canciones de Umbi que están sonando durante este día. Más adelante vamos con la tercera y última canción, así que quédense súper atentos. Pero primero yo les quiero recordar que son las últimas horas para que ustedes nos sigan en Instagram @los40veracruz y se registren en la segunda coordenada para ganar un pase doble para el festival Destino 2X. ¿Qué es lo que tienes que hacer? Bueno, tienes que comentar en esa publicación cuál es el artista al que más disfrutarías ver en Destino 2X. Tienes también que etiquetar a tu acompañante y ojo, porque es súper importante que ambos nos sigan en nuestra nueva cuenta de Instagram @los40veracruz. También tienes que enviarnos tu nombre completo y tu número por mensaje directo, y te tienes que quedar súper pendiente a tu número de teléfono. También por aquí les va un tip: si ustedes tienen activado el desvío de llamadas, es momento, en este justo momento lo tienes que desactivar, porque si el día de mañana tú recibes la llamada de los 40 y no nos contestas, vamos a tener que pasar con un siguiente participante y puedes perder tu oportunidad de participar. Recuerda que esto también es válido solamente para residentes en la zona Veracruz y Boca del Río, ¿ok? Y ya que estamos hablando del Festival Destino 2X, recuerda que también tenemos una dinámica súper especial para que tú conozcas al Malilla, ¿ok? ¿Qué es lo que tienes que hacer? Bueno, también súper importante que nos sigas en Instagram, @los40veracruz. Tienes que cumplir con algunas bases. Primero, comentar en la publicación qué le dirías al Malilla si lo tuvieras de frente. Tú echa a volar tu imaginación. Sé creativo también con tu comentario. Paso número 2, enviarnos a través de DM una foto de tu recibo o comprobante de compra de tus boletos para el evento Destino 2X, y tienes que adjuntar tu nombre completo y tu número de teléfono, porque eso es solo el registro. Tú tienes que demostrar todo tu amor a ese chacal aquí con nosotras al aire, así que te tienes que quedar súper pendiente. Y una vez dichos todos estos anuncios parroquiales, vamos a escuchar la tercer canción de Umbi del día de hoy.

Rolón de Umbe que nos hace confiar en el amor de nuevo, la verdad. Yo espero que tú hayas tomado nota porque en unos minutitos más vamos a abrir líneas de cabina. Yo te recuerdo nuestros números 2293753323 o 2291792269. Y por ahora nos vamos con música. Sigues escuchando la radio de los conciertos.

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1: 3:41 de la tarde, sigues escuchando la radio de los conciertos. Yo soy Hanay Lara y estoy de regreso contigo en uno de los momentos más emocionantes de este día, que es saber qué tan atentos, qué tan atentas estuvieron los fans de Umbe a todas las canciones que sonaron durante este programa. Y a ver, aquí yo te voy a recordar una vez más nuestros números de cabina: 2293-753323 o 2291-79-2269. Y en este momento abrimos las líneas de cabina. Recuerda que si tú eres de las personas, de las primeras personas en marcarnos y en decirme qué canciones sonaron durante este programa, vas a tener la oportunidad de participar el día de mañana por un boleto sencillo. Recuerda que son boletos sencillos. Y ya tenemos por acá la primer llamada. Hola, hola, ¿quién es?
2: Hola, ¿qué tal? Paulina Alvarado.
1: ¿Cómo te llamas?
2: Paulina Alvarado.
1: Paulina Alvarado. Ok, Paulina, a ver, dime qué canciones sonaron el día de hoy.
2: Ok, la primera fue la de El Poeta.
1: Ok, muy bien.
2: La segunda, Amor de Cine. Y la tercera, Confieso.
1: Ok.

0: ¡Felicidades! Me tienes que mandar mensajito a través de WhatsApp, ¿ok? Para que podamos continuar el día de mañana con la siguiente fase.
1: Sí, gracias.
0: Listo, a ti por participar, bye. Y recibimos la última llamada del día de hoy. Hola, hola, ¿quién anda por aquí?
2: Hola.
0: ¿Cómo te llamas?
2: Gaby.
0: Hola, Gaby, ¿cómo estás? A ver, cuéntame, ¿qué canciones sonaron el día de hoy?
2: Sonó a las 3:11 El Poeta.
0: Ok, muy bien.
2: 3:24 Mordecine.
0: Perfecto.
2: Y 3:30 Confieso.
0: Me encantó, Gaby, tú con todo y los horarios, muy bien. Eso es compromiso, Gaby. ¿Qué te parece si a través de WhatsApp me mandas mensajito, va?
2: Va que va, gracias.
0: Va que va, listo. Muchas gracias por participar, por estar atentas, y nosotros vamos a conocer el resultado de todo esto el día de mañana, porque Paulina, Ivana y Gaby se van a enfrentar en una ronda de trivias. Vamos a ver qué tanto conocen a Umbe, qué tanto conocen la música de Umbe, y bueno, mañana conoceremos a la ganadora de este primer pase sencillo. Muy bien, por ahora nosotros nos vamos con música y justo vamos a escuchar Fantasmas de Umbe en la radio de los conciertos.
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0: Bienvenido, sigues escuchando la radio de los conciertos. Yo soy Janaí Lara y tengo saludos. Por acá a través de WhatsApp nos escribió Vero Contreras, Katia Samir también, Rafael López, que por cierto le manda saludos a sus pequeños, María Fernanda y Leonel, también para el vecino Isra. Muchísimas gracias por haber estado esta tardecita aquí con nosotros, pero ¿qué crees? Momento de despedirme de ti por el día de hoy, pero recuerda que te espero en mis redes sociales. Me encuentras como @janaílara y mañana tenemos una cita a las 3 de la tarde. Vengo con pase doble para el Festival Destino 2X. Y también mañana vamos a conocer a la primer ganadora de un pase sencillo para Umbe. Que por cierto, si tú quieres ganar pases dobles también para Umbe, Dueño del Cielo, este 11 de septiembre, te recuerdo que a través de nuestro Instagram, @los40veracruz, ya tenemos la primer nube en donde tú te puedes registrar. Y este jueves de ahí mismo vamos a sacar participantes para que se ganen un pase doble para este conciertazo. Yo espero que te la sigas pasando increíble. Increíble el día de hoy, te quedas escuchando la radio de los conciertos.
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0: estamos contigo esta tardecita de martes, primero de septiembre, iniciando con todo este mes. Y oye, quédate hasta las 6 de la tarde porque tengo mucho que contarte. En unos minutitos vamos a platicar sobre un festival muy femenino, por cierto, lleno de artistas que lo dio todo. Lo dio todo este fin de semana y también no solamente fue un éxito, también fue histórico. Es el festival de Olivia Rodrigo. Cuéntamelo, ¿viste algo sobre esto en redes sociales? También te tendré un archivo pop de una película de ya hace algunos añitos, pero que fue un clásico en su momento. Es sobre patinaje sobre hielo, eso sí te lo adelanto, y está buenísima. Más adelante te voy a contar un poquito más. También te tengo algunos avisos parroquiales de las dinámicas que ya están abiertas y en las que ya puedes participar. Sabemos que próximamente llegará Destino 2X. También por ahí en redes te hemos estado compartiendo y muchos han estado participando para la dinámica de Umbe, así que muy pendiente si todavía no sabes en qué consiste, cómo puedes participar, de qué otras maneras también puedes ganar aquí con nosotros. Más adelante te platico de esto. Igual sobre el nuevo álbum de Miley Cyrus, que ya todo tiene sentido, todo lo que te hemos estado platicando, y de qué manera Dolly Parton estuvo involucrada en él. Y muchísima más información, el aniversario de un ícono de la cultura pop que pues también a pesar de que ya no está aquí en este mundo desde hace casi 3 décadas, sigue dando de qué hablar, sigue siendo recordada y muchísimas cosas más. En unos minutitos ya también podrás conectarte al TikTok Live @los40veracruz para que te enteres de todo lo que sucede detrás de los micrófonos, qué pasa antes de que te pongamos tus canciones favoritas por aquí. Y de una vez, repórtate a nuestro WhatsApp 2293-383704. Mándame tus mensajitos, mándame tus saluditos, en un momentito te leemos. Y como cada tarde estoy acompañada de Dylan Martínez en operación, te dejo con más música aquí en Los 40 Veracruz.
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Úrsula en los 40. Y oye, ¿ya te enteraste? ¿Ya viste por ahí en redes de este festival que estuvo increíble? Olivia Rodrigo acaba de hacer mucho más que un simple festival. Hizo historia porque el resultado fue mucho más grande de lo que cualquiera esperaba del Daisy Chainsfield. Que sí, sí, había mucha expectativa, había mucha especulación. Se sabía que iba a estar increíble. Fue el primer festival creado por Olivia y desde el inicio tenía una idea muy clara: reunir únicamente artistas mujeres y usar la música para apoyar una causa. Y la respuesta fue impresionante. Ese festival se realizó en California con un lineup que parecía un sueño para cualquier fan del pop y el rock. Estaban Stevie Nicks, Chappell Roan, Doechii, Mitski, Garbage, Alanis Morissette y por supuesto Olivia Rodrigo cerrando la noche. Y eso que no pudo estar Cat's Eye, pero imagínate cómo hubiera estado también. Todo con un mensaje de comunidad, de empoderamiento, de apoyo a mujeres y niñas. Y aquí viene el dato que dejó a todos con la boca abierta. El Daisy Chainsfield recaudó 20 millones de dólares. Logró reunir 10 millones en donaciones y ganancias del evento y esa cantidad fue igualada por una filántropa, Melinda French Gates, donde ella decidió duplicar el impacto para poder llegar a los 20 millones que van a ser destinados a organizaciones que trabajan por los derechos, la salud y el bienestar de mujeres y niñas. Y eso hace que este festival fuera más que un simple concierto, porque durante todo el evento hubo muchos espacios repartidos en el lugar para conocer organizaciones, actividades educativas, proyectos enfocados en salud, educación, prevención de la violencia de género, y la idea era que la gente no solamente fuera a escuchar música, sino que también conociera todas estas causas con las que podía involucrarse y a las que literalmente estaban apoyando por estar ahí. Aparte, uno de los momentos más especiales fue también ver a Olivia compartiendo escenario con artistas que han inspirado a generaciones, incluso a su generación misma, como Stevie Nicks o Alanis Morissette, que convirtieron al festival en una especie de encuentro entre distintas generaciones de mujeres de la música. Y ahí está lo más bonito también de la historia, que Olivia Rodrigo, a ver, recordemos que tiene solamente 23 años y ya creó un festival que no solamente agotó las entradas, sino que logró convertir la música en una herramienta para poder recaudar millones y apoyar a miles de personas. ¡Qué locura! Definitivamente el Daisy Chainsfield terminó siendo uno de los eventos musicales más importantes de este año, me atrevo a decir. Y si quieres conocer todos los detalles, puedes encontrarlos también en www.los40.com.mx. Seguimos con más música aquí en la radio de los conciertos.

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1: 4:36 PM, yo soy Úrsula en los 40 y en este momento desempolvamos el cassette de una película que tal vez hoy no suena tanto. Fue considerada una de las películas más infravaloradas de su momento, a ver si la recuerdas. Se llama Castillos de Hielo, o en inglés Ice Castles, nada diferente. Esta película fue lanzada en 1978, ya tiene un ratito, y nos llevaba directamente al mundo del patinaje artístico sobre hielo para contarnos la historia de Lexi Winston, una joven de un pequeño pueblo con un talento enorme y un sueño todavía más grande, el de llegar a competir al máximo nivel y convertirse en una estrella del patinaje. Y sí, tiene todo lo que se espera de este tipo de dramas deportivos: entrenamiento, sacrificio, competencia, mucho romance también, pero llega el momento que cambia completamente la historia, y es que Lexi sufre un accidente mientras patina y una lesión cerebral termina afectando gravemente su vista, dejándola casi ciega. Y aquí es donde Castillos de Hielo deja de ser solo una película de patinaje para convertirse en una historia de pérdida, de frustración y sobre todo de volver a encontrar una razón para volver a hacer esto que amas, porque después del accidente Lexi se aleja un tiempo del hielo y cae en una depresión profunda, pero con el apoyo de su papá, de su novio, prácticamente toda una red de apoyo, es que poco a poco empieza a recuperar la confianza en sí misma hasta intentar algo que parecía imposible: volver a patinar sola. Y hay que decirlo, esta película sí es un poco melodramática, podemos decirla así. El mismo director incluso señalaba que tenía este tono muy marcado de tragedia y de superación, pero también reconocía su belleza visual, y creo que ahí está parte de su encanto. Aparte, Lynn Holly Johnson, quien interpreta a Lexi, también era patinadora profesional, y eso se nota muchísimo en las escenas sobre hielo, y por eso es que fue tan exitosa. Castillos de Hielo incluso tuvo su remake en 2010, seguro tal vez lo conoces por esa versión, pero para muchos la original de 1978 sigue siendo la película. Así que si nunca la has visto, este es tu recordatorio para regresar a un clásico tal vez un poquito infravalorado, pero tú ya me dirás, tú júzgala tú mismo, te invito a que la veas y me cuentes qué te pareció, porque entre hielo, romance, tragedia y sueños olímpicos, Castillos de Hielo tiene mucho, te lo juro, mucho que enseñarte. Y oye, para recordar esta época, te dejo con uno de los éxitos que sonaba en aquellos tiempos. Escuchas ya mismo Stayin' Alive de Bee Gees en los 40 Veracruz.

0: minutos. Yo soy Úrsula en los 40 y leyendo por acá sus mensajitos, tenemos varios saludos pendientes. Mandamos un saludo a Hugo, a Iván, a Janine, a Daniel, a Mateo, a Jimena, también a Alexi, a Vero, a Reni, oigan, todos los que se están conectando por acá en el TikTok Live, muchísimos saludos. Si tú tienes TikTok, únete @los40veracruz para que te enteres de todo lo que sucede detrás de los micrófonos aquí en cabina, para que le entres al chismecito. Por aquí siempre nos quedamos platicando de lo que te cuento al aire, así que únete por acá, te espero, o repórtate al 2293-383704. Y oye, te tengo avisos parroquiales, o bueno, un recordatorio de que ya desde hace algunos días te anunciamos, te publicamos la segunda coordenada para que puedas participar por un boleto doble para el Festival Destino 2X, que va a ser el próximo 19 de septiembre en la explanada Foro Boca. Y si todavía no participas, estás a tiempo. Estos son tus últimos momentos, porque el día de mañana, con Janaí al aire a partir de las 3 de la tarde, podrías recibir, tal vez, quién sabe, esa llamada para que participes al aire con ella. ¿Y qué es lo que tienes que hacer? Te leo por aquí las bases. ¿Qué es lo que tienes que hacer? Primero que todo, seguirnos en Instagram, @los40veracruz, y comentar en esa publicación, que la vas a encontrar bien fácil, que es quién es el artista que más te emociona ver en Destino 2X, y etiquetar a tu acompañante. Los dos deben de seguir la cuenta, esto es muy importante. Mandarnos tu nombre a través de mensaje directo y también tu número de teléfono, porque ahí es donde te vamos a contactar, y estar muy pendiente, porque si te llega la llamada y no la respondes, pues lastimosamente vamos a tener que elegir a otro participante. Igual, si no sigues todos los requisitos, pues tendríamos que pasar a elegir a otra persona. Así que ya te lo conté todo para que estés muy pendiente mañana a las 3 de la tarde. Y si no has participado, participa de una vez y sigue muy pendiente, porque por ahí en las redes te contamos y te compartimos muchísimas más cosas que vendrán próximamente. Seguimos con más, no te despegues de los 40 Veracruz.
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0: 40 y mandamos saluditos a Alejandro Noriega, a Reni, a Pipo, a María Estela, a por aquí a Meli, a toda la gente que se está uniendo, a Jania, que están acá muy pendientes, y a toda la gente que se sigue uniendo en el TikTok Live. Y entre otras noticias musicales, ahora sí, ¿te acuerdas? Ah, también a Carla Arias, a Emiliano. ¿Y se acuerdan que ayer platicábamos que Miley se quitó el apellido Cyrus de sus redes y también de su página oficial? Bueno, pues ya sabemos por qué. Luego de tanta especulación, de tanto rumor, pues acaba de anunciar su nuevo álbum, Bass Persuades, y con él arranca oficialmente una nueva etapa en su carrera, donde ya sabemos que quiere presentarse solamente como Miley, queriendo como llegar a las grandes ligas, porque se lo ha trabajado, se lo ha ganado, porque así como tenemos a Cher, a Madonna, a Rihanna, a Beyoncé, pues ahora ella quiere ser Miley. Y bueno, desde hace semanas ya estaba dando pistas sobre ello. Y la parte que hizo muchísimo más emotivo el lanzamiento de, o bueno, el anuncio de este nuevo álbum, es que estaba planeado originalmente para anunciarse el 26 de agosto. ¿Recuerdas qué pasaba por esas fechas? Bueno, pues un día antes fue cuando falleció Dolly Parton, y todos sabemos que Dolly no era solo una leyenda del country para todo el mundo, o sea, para la música, también era la madrina de Miley, su tía Dolly, una de las personas más importantes y alguien que también estuvo muy involucrada en la creación o de esta nueva etapa artística. Y de hecho, la hermana de Dolly, Stella Parton, reveló públicamente que Dolly ya conocía este proyecto, que sí estuvo muy de cerca con Miley, y que le dejó muy en claro que si algún día ella partía de este mundo, y sabía que eso podía estar sucediendo próximamente por su edad, que le pidió que no cancelara nada, que ella siguiera adelante con su música, con sus proyectos, porque según contó, Dolly veía este álbum como una historia de metamorfosis, tanto para Miley como para lo que Miley pudiera compartir al público, también una historia de sanar, de convertirse en una mejor versión de uno mismo. Y al final Miley pues sí decidió mover el anuncio unos cuantos días por respeto al duelo, obviamente, pero luego publicó pues este anuncio, siguió con lo suyo, siguió como un bonito homenaje, y la verdad creo que ese terminó siendo el mejor homenaje posible, hacer lo que Dolly quería, que ella siguiera sus sueños, que creciera como le había aconsejado, como la había asesorado. Así que ahora entendemos que Bass Persuades no es solamente un nuevo disco, es el comienzo de la era Miley solamente, una etapa más madura, más introspectiva, marcada por la transformación, pero también por esa promesa que decidió cumplirle a una de las personas que más creyó en ella. ¿Tú qué opinas de esto? Seguimos con más música aquí en Los 40.
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5: 5:10 en los 40.
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14 minutos, yo soy Úrsula en los 40 y te cuento que el día de ayer se cumplió un aniversario más de la muerte de Lady Di, Diana de Gales. Esta noticia que en 1997 revolucionó, conmocionó, puso de cabeza al mundo entero, porque Diana tenía apenas 36 años cuando murió en un accidente automovilístico en París. ¿Recuerdas esto? ¿Qué estaba sucediendo en ese momento? ¿Tú cómo te enteraste? Y bueno, millones, recordemos que millones de personas sintieron esa pérdida como si hubiera sido alguien de su propia familia. Y hoy, casi 3 décadas después, sigue siendo una de las figuras más queridas y más recordadas por todo lo que representó. Y es que Lady Di cambió por completo la imagen que se tenía de una princesa. Rompió protocolos, abrazó a pacientes con enfermedades cuando todavía existía muchísimo miedo y mucha estigma, y siempre buscó acercarse a la gente de una manera tan humana, y es por eso que muchos la recuerdan como la princesa del pueblo. Y de hecho, muchos expertos en protocolo, en etiqueta, dicen que ella se atrevió a cuestionar reglas que nadie nunca se había atrevido a tocar dentro de la familia real. Habló de temas muy incómodos, mostró vulnerabilidad, puso sobre la mesa conversaciones sobre salud mental, también sobre la maternidad, cuestionó la forma de llevar la maternidad en ese momento, también lo que era la presión mediática, sabiendo perfectamente toda la crítica que iba a recibir de distintas partes. Y sobre todo también, sin importar el regaño que pudiera venir por parte de la realeza. Y este aniversario también ha estado lleno de homenajes. En el Palacio de Kensington, donde ella vivió, los fans volvieron a llenar de flores, de mensajes, mientras que sus hijos obviamente la recordaron, pero de una manera muy íntima, como lo han hecho todos los años. Y es que su legado no se quedó solamente en la realeza, se quedó también en la cultura pop. Hoy, casi 30 años después, seguimos viendo su influencia por todas partes. Esos biker shorts con sudaderas oversized, los blazers con gorra, los estampados de lunares, las mangas abullonadas, ¿los recuerdas? Ella usaba absolutamente todo eso. Todo lo que hoy está de moda o lo que ha ido regresando por distintas temporadas, Lady Di ya las llevaba décadas antes, y todo el mundo buscaba replicar ese estilo. Muchos la llamaron, con toda la razón en aquel entonces, la primera gran, o bueno, ahora, pero que en aquel entonces ella fue la primera gran influencer de la moda. Y más allá de la ropa, también nos dejó una forma muy distinta de entender lo que significaba ser una figura pública. Más allá de si era de la realeza o no, pues no dejaba de ser una figura pública, una figura tan cercana, empática, capaz de romper reglas para poder ayudar y acercarse a los demás. Y es por eso que Lady Di sigue siendo un ícono, porque hay personas que hacen historia y hay otras que con el paso del tiempo se convierten en un legado que nunca pasa de moda, y este es el claro ejemplo de lo que sucedió con Lady Di. ¿Tú qué opinas de esto? Seguimos con más música aquí en Los 40.

23 minutos, yo soy Úrsula en los 40. Y oye, si estás buscando una película para ver en estos días, desconectarte un ratito, entrar en modo romance de verano, te tengo una recomendación que acaba de llegar a una de las plataformas de streaming. Se llama Sunrise, el último amanecer. Esta peli gira en torno a los paisajes de Mallorca, playas, romance, chicos muy guapos y mucho drama. Y de verdad vale la pena darle una oportunidad. Es más, júzgala tú mismo y ya luego me cuentas qué te pareció. La historia sigue a Rai, una chica de 22 años que vive muy limitada por temas de salud, una condición médica crónica y por una mamá súper protectora. Pero durante un viaje a Mallorca es que conoce a Julián, un chico que es prácticamente todo lo contrario a ella. Espontáneo, aventurero, con muchas ganas de vivir el presente, y poquito a poco él logra que Rai salga de esa especie de burbuja en la que ha vivido toda su vida y se anima a experimentar cosas que antes ni siquiera se hubiera permitido imaginar. Y claro, es un romance de verano, así que sabemos que el verano se va a terminar, que ella tiene que regresar a su ciudad de origen y nos plantea esta pregunta, o sea, pone esta pregunta sobre la mesa, que es: ¿qué haces cuando por fin encuentras algo que te hace sentir realmente vivo, pero sabes que tiene fecha de caducidad? Y espérate, porque aquí viene mi parte favorita, y es que la película está basada en una novela de Anna Todd. ¿La ubicas? ¿Te suena el nombre? Es la misma escritora detrás de After. Y si tú recuerdas todo el fenómeno que fue After, sabes perfectamente de dónde viene este universo de romance juvenil que empezó conquistando a los lectores y terminaron llegando al cine. De internet, literalmente de internet. De hecho, ella es una de esas historias que nos recuerdan el poder que tuvo Wattpad, una aplicación donde cualquiera podía crear historias y publicarlas y cualquiera podía leerlas. Ella comenzó publicando fanfictions de One Direction, imagínate eso. O sea, es como cualquier simple fan quiere crear una historia y se basa o se inspira en los personajes utilizando los nombres de tus artistas favoritos. Eso era prácticamente After, originalmente era eso. Entonces Anna Todd es quien con el paso del tiempo va madurando su forma de escribir, va madurando este estilo, su profesión como escritora, y llega con esta nueva historia que de verdad promete muchísimo y tiene las expectativas pues un poquito más arriba de lo que se tenía con After, porque Sunrise es otra etapa para ella. O sea, obviamente ya no escribe el amor de la misma manera que lo hizo cuando empezó After. En esta nueva película podemos ver una relación que busca ser emocionalmente más madura y muchísimo menos tóxica. Entonces, bueno, ya tienes una recomendación para estos próximos días. Si la ves, me cuentas de qué se trata. Te recuerdo, el nombre es Sunrise, el último amanecer, y puede que se convierta en un nuevo gusto culposo, ¿por qué no? Seguimos con más, no te despegues de los 40 Veracruz.

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0: Adictos, yo soy Úrsula en los 40 y te tengo otro aviso parroquial. Sabemos que ya casi llega Umbe a Veracruz el próximo 11 de septiembre al World Trade Center y pues estás en la radio de los conciertos. Claro que íbamos a tener boletos para que tú puedas ir a disfrutar de este concierto y ya te lanzamos la primer nube a través de nuestro Instagram, @los40veracruz, donde tú, ¿qué es lo que tienes que hacer? Comentar en esa publicación una figura que hayas visto en el cielo con las nubes. Etiquetar a tu amigo que te acompañará en ese concierto y ambos deben seguir la cuenta de Los 40 Veracruz. Enviarnos a través de mensaje directo tu nombre completo y tu número y estar muy pendiente, por favor, de tus llamadas. Quita el desvío de llamadas y en el horario entre 3 y 4 de la tarde el jueves 3 de septiembre, mantente muy pendiente porque Hanaí puede que te marque, puede que seas uno de los afortunados de recibir esa llamada. Eso sí, solo si seguiste todos los pasos al pie de la letra. Si lo seguiste y no contestaste la llamada, pues lástima, se va a tener que elegir a otro ganador. Y bueno, cada jueves habrá una nueva nube, o sea, un nuevo registro y un nuevo ganador, así que va a haber más oportunidades. Eso sí, es importante aclararte que puedes registrarte las veces que quieras, pero solo una vez podrás ser el ganador con cualquiera de estas dinámicas. Y no solo eso, también te adelanto que el día de mañana yo te voy a lanzar por aquí al aire, a lo largo del programa de 4 a 6 de la tarde, algunas pistas. Así te la dejo, algunas pistas. Mañana te voy a decir más específicamente de qué se va a tratar. Y esas pistas las debes anotar, tenerlas muy a la mano, porque el próximo o este jueves y este viernes conmigo al aire también podrás ser uno de los afortunados que va a participar para un boleto sencillo. Así que tienes más oportunidades. Ya sabes, mantente muy al pendiente, igual de nuestras redes, @los40veracruz. Y te recuerdo que ya casi llega el versus, así que sigue aquí con nosotros. Te recuerdo el WhatsApp 2293-38-3704 para que lo tengas muy a la mano y votes en unos minutitos por cuál canción prefieres en el versus. Seguimos con más. Escuchas ya mismo a Ed Sheeran, Shape of You, en los 40. I'm in
1: 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Hola, soy Ed Sheeran. I'm coming now, follow my lead. Un saludo. A los 40.

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1: 5 de la tarde con 46 minutos, yo soy Úrsula en los 40 y arrancamos con el momento más intenso y más divertido, el Versus, donde tú eres quien puede elegir qué canción va a sonar a todo volumen aquí en los 40. ¿Cómo es que lo eliges? Mandándome tu voto a través del WhatsApp 2293-383704. Recuerda que una vez que yo te diga las propuestas del día de hoy, tú puedes mandarme tu voto por mensaje y vale un punto, o por nota de voz y vale dos puntos, o a través de llamada al 2293-753323 o al 2291-792269. Y si tú votas a través de llamada telefónica y nos saludas a Dylan y a mí aquí en cabina, tu voto puede valer 3 puntos. Y ahora sí, ¿quieres saber cuáles son las propuestas de hoy? Que por cierto, están buenísimas. Aquí te va. La propuesta número 1, del lado izquierdo tenemos a Madonna. Esto es Like a Prayer.

Y yo te dije, yo te lo advertí, que el versus de hoy iba a estar bueno. Y es que así como la propuesta número uno, tenemos a una grande, a Madonna. Imagínate contra quién va a estar. Y te invito a que tú también me mandes tu propuesta para los próximos días. Piensa en esa canción que te gustaría escuchar aquí en los 40, que quisieras probar contra la canción favorita de alguien más. Mándamela también como propuesta al 2293-383704. Y ahora sí, ¿quieres saber cuál es la propuesta número 2? Esta canción compite contra Believe de Cher.

0: Y empezamos con el conteo oficialmente ahora. Mándame tu voto. Oye, está buenísimo el versus. Por favor, confírmame que sí. Y por acá ya tenemos el voto de Alejandro, que nos dice: hola, Úrsula, yo voto por Madonna. Por aquí nos dice Pipo: voto por Maradona. ¿Cómo que Maradona? Me imagino que se refiere a Madonna. Por acá nos manda su respectiva imagen, que soy yo patinando en hielo con Madonna. Ok, me encanta, nos encantan sus votos por foto. Ok, va arrasando Madonna. Oigan, por aquí nos dice el vecino Isra: buenas tardes, escuchándote en la hora del break. Saludos a todos. Ando en diligencia, voto por la número 2. Ok, aquí tenemos voto por la 2. Nos mandan audio que dice:
1: hola, Úrsula, bonita tarde. Mi voto es por la canción número 1 de Madonna. Saludos.
0: Eso, doble voto para Madonna de parte de Hugo. Por aquí nos dice Reni: yo voto por la 2. Por aquí nos dice Dolores: voto por la propuesta 1. Hola, soy Yasmín, voto por Cher. Ok, hacemos conteo regresivo. 5, 4, 3, 2, 1. Y stop, ni un voto más. Tenemos canción ganadora, pero primero déjame despedirme y también recordarte que nos escuchamos también en la nochecita a partir de las 9 para terminar a gusto tu noche, para que te acompañes.

mientras cenas, mientras vas de regreso en casita. Y también sigue muy pendiente de nuestras redes sociales, @los40veracruz, en Instagram, en Facebook, en TikTok. A mí me encuentras como @UrsulaHerrera. Muchísimas gracias a Dylan en operación, que como cada tarde hace que todo esto suene increíble. Y sobre todo, gracias a ti por dejarme acompañarte en esta tarde. Sin tu participación, sin tus votos, esta tarde no sería tan divertida por aquí en los lives. Y oye, ahora sí, me despido. Recuerda siempre subir el volumen a todo lo que te hace feliz. Yo soy Úrsula Herrera, te quedas con la canción ganadora del Versus. Escuchas Like a Prayer de Madonna en los 40 Veracruz.

0: gracias por darle un plus a tu tarde. Úrsula regresará contigo al terminar el tlacuache en los 40 Veracruz 98.9.
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